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Llegó un señor donde el padre Rebollo un día. Digo, padre Rebollo, ayúdeme, padre, que me voy a suicidar. Présteme 10 millones de pesos, padre Rebollo. Es que si no me consigue usted esa platica, yo me suicido. Yo me voy a suicidar, padre. Présteme 10 millones para salir de un problema. Le dijo el padre Rebollo, mire, venga esta noche a la casa a curarla a las 10 de la noche. Dijo, ay, gracias, padre. ¿Me va a prestar los 10 millones? Dijo, no, señor, un revólver.

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4: Dice por allá un empleado de una empresa, dice, bueno jefecito, entonces nos vamos todos, ¿no? Dijo, ¿cómo así que nos vamos todos? Dijo, sí, porque el lema de esta empresa es, en esta empresa se trabaja de sol a sol, y ya mañana arranca el invierno, jefe. Había un tipo tan feo, uy, Dios mío, ¿cómo sería de feo que chupaba limón? Y el que hacía muecas era el limón.
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0: Doctor, doctor, mi niño se comió una caja de fósforos, ¿qué hago? Mi señora, le toca que se compre un encendedor.
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5: Imagínate que un cuaderno se metió al gimnasio. Sí, porque quería hacer un cuaderno rayado.
6: Venga, con el hidráulico, pelando la muela, ya se te le pistola la amargura. Imagínese que le dice una muchacho, ¿cómo te llamas? Digo, me llamo Plutarco. ¡Ay, qué lindo nombre! Así quisiera ponerle a mi primer hijo. Digo, no, perrito.
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Dicen acuerdo. ¿Usted cómo se llama? Digo, no sé. Yo, ¿cómo que no sabe? Digo, pues, mi mamá me dice Juni, mi papá me dice Atulampao, y cuando estornudo me dicen Jesús, María y José.

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5: Se fueron unos cazadores por allá a cazar y cuando llegaron dijo uno de ellos, bueno, Antonio regresó, dijo, sí, Antonio ya vino. Pablo vino también, dijo, no, ya, Pablo llegó hace rato. Ya, y José, dijo, no, José también ya llegó. Y los perros, dijo, los perros también llegaron, dijo, ay, entonces maté un marranito. Estaban reunidos en la mesa almorzando y dijo el papá, bueno, vamos a ver quién se portó bien esta semana. ¿Quién fue el más bueno? ¿Quién fue el que le hizo caso a la mamita sin rechistar? ¿El más obediente? ¿El que no le contesta a la mami? ¿El que hace lo que ella diga? Y todos los niños en coro, ¡mi papá!

0: Jack.
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Las parejitas. Usted sabe que las parejitas siempre se echan vaina. Está la señora desnuda en la habitación, mirándose al espejo, ella observándose, y le dice a él: mi amor, esto, yo me veo como gorda, me veo como fea, me veo como vieja. ¿Y usted qué piensa, mi amor? Y le dice él: mi amor, está bien. Dijo: ¿le parece que estoy bien? Dijo: sí, está bien, pero de ojo.

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4: Una loca por la calle, oiga, y le chocaron el carro unos tipos y no se formó el problema. Y decía la loca, no, hay que llamar a la policía, Carlos Amparo, llame a la policía porque mire estos hombres cómo nos van a chocar el carro, llame a la policía. Y se paró el tipo y dijo, no, bueno, vamos a hacer una cosa, arreglemos aquí, que a mí los gays me gustan. Dios, venga, Carlos Amparo, ya no llame a la policía, que el señor quiere hacer un arreglo. El tipo se mandó a calviar porque él no le gustaba peinarse. Dijo, no, mire, ya así calvo ya no voy a tener que peinarme. Ya no voy a tener que peinarme. Y le dice la señora, bueno, ahora sí va a tener que lavarse el cuello por lo menos.

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Llega un man de Osaka, cuenta los nules, ¿no? Esos que están encarcelados por robar a toda Bogotá. Y entonces le pregunta al juez, su última declaración, ¿cómo se declara? Dijo, me declaro inocente. Y dijo el juez, ¿cómo, hijo de madre, si a usted ya lo pillamos? Si usted mismo ha dicho 10 veces que es culpable. ¿Qué pasó? Y dijo, no, es que mi abogado me convenció que yo soy tan sano.

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6: Llega un tipo a una cafetería y dijo, amigo, ¿tiene café helado? Dijo, no, señor. Y al rato, amigo, ¿tiene café helado? No, café helado no hay. Y al rato otra vez, amigo, ¿tiene café helado? Dijo, no, señor, no hay café helado. Aquí helado no hay, aquí café helado no hay. Y al rato otra vez, amigo, ¿no tiene café helado? Dijo, sí hay café helado, sí hay café helado. Yo hágame el favor y me calienta uno que no me gusta helado. Iba una loca en un tren y de pronto dijo la loca, ¡ay, Dios mío, me cayó un carbón en el ojo! De este carbón que quema este tren, ¡ay, Dios, me cayó un carbón en el ojo! Dijo un tipo, ¿qué va a hacer un carbón? No, que este es un tren eléctrico, ¿de dónde va a salir carbón para caerle en el ojo? Dijo, este tren es eléctrico, ¡ay, entonces fue un voltio!
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0: para ti.
1: El boyaco mansito le metió un susto a la mamá ayer, doctor. Pues imagínese, el chino también, usted lo ha visto que él viene aquí a Olímpica Estéreo. No, el chino me preguntó al gerente, hay un negocio de bombillo rojo, y dijo, papito, ¿allá qué venden? Ni papito, allá venden amor. Dijo, y el chino ahorró toda la semana lo que yo le daba para las once, cuando estaba aquí, uno es amplio. Y se corrió todo y se fue para allá, para el burumbiado. Y golpeó y salió la dueña y toda espeluca. Dijo, ¿qué quiere? Dijo, vengo a comprarle amor. Y la vieja dijo, no, este está muy chiquito para que le pegue al peluche. Dijo, yo lo voy a engañar. Dijo, camine a ver, le vendo amor. Se lo llevó para la cocina y le dejó galletas ahí con mermelada. Y le dejó las galletas con mermelada. Y entró y lo vio saliendo la mamá del furufiadero. Dijo, vaya mancita, ¿usted dónde estaba? Dijo, comprando amor, mamita. Dijo, ¿cómo así, papito? ¿Y cuántas, cuántas? Dijo, pues la verdad me comí tres, lambí cuatro y dejé cinco para mañana.
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4: Hay un señor hablando solito con una botella de aguardiente y decía, querido alcohol, quiero decirle que teníamos un trato en el cual usted me hacía más divertido, más guapo, más bonito, más inteligente y me convertía en un mejor bailarín, pero mire, la verdad es que acabo de ver el video, hermano, tenemos que hablar seriamente. ¡Doctor! ¿Con qué me saldrá esta mancha amarilla? Dijo, con una camisa moradita.

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0: Le dice el niño, el papá al niño, ¿usted qué quiere ser cuando grande? Dijo, yo cuando grande quiero ser imbécil.
1: Dijo, ¿imbécil?
0: Dijo, sí, pero que mi papá siempre que vea a un señor rico, dice, ja, mire la novia que tiene, es imbécil, mire el carro que tiene, es imbécil, mire la plata que tiene.
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5: Yo, careburro, ¿ha visto a Pacho? Y le dice el amigo, hermano, sea respetuoso conmigo, ¿cuál careburro? Respéteme. Utilicen los términos adecuados. Dijo, listo, cómo no. Oiga, rostro de asno, ¿ha visto a don Francisco? Se encontraron dos amigas. Y una de ellas borracha, pero bien rascada. Dijo, oye, ¿y usted qué? Yo no. Desde que terminé con Manuel, nunca he estado sobria. Desde ese tiempo mantengo borracha. Y le dice la amiga, no, ¿quién va a creer? ¿Quién va a creer que hay una persona que pueda celebrar tanto tiempo? ¡Hala!

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4: Dice por allá un empleado de una empresa, dice, bueno jefecito, entonces nos vamos todos, ¿no? Dijo, ¿cómo así que nos vamos todos? Dijo, sí, porque el lema de esta empresa es, en esta empresa se trabaja de sol a sol. Y ya mañana arranca el invierno, jefe. Un marranito dijo, yo de regalo de Navidad quiero un cepillo. Y un cepillo, ¿y por qué un cepillo? Dijo, porque está lleno de cerdas.

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0: La señora de la casa a la ingeniera doméstica, Margarita, por Dios, ¿no le ha cambiado el pañal al niño? Ay, mi patrona, lo que pasa es que en el pañal dice que de 9 a 15 libras.
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1: perdóname.
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5: Se fueron unos cazadores por allá a cazar y cuando llegaron dijo uno de ellos, bueno, Antonio regresó, dijo, sí, Antonio ya vino. Pablo vino también, dijo, no, ya, Pablo llegó hace rato.
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5: Y los perros, dijo, los perros también llegaron, dijo, ay, entonces mate un marranito. Un tipo de frente así con otro dijo, uy, hermano, perdóneme. Usted es muy feo, pero muy, muy, muy feo. Y el feo le dice, ¿perdón? Yo lo perdono, pero la próxima vez se tapa la cara antes de salir a la calle, oiga.

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0: La mamá le arregló el novio a la niña, a la muchacha que se iba a casar. Dijo, mija, ahí le hice unos retoques. O yo dijo, ay, bueno, mamá. Y se lo echó en la caja y todo. Y se iban a casar, pues, allá en una finca para allá. Y, oiga, y en la única pieza que había para que los novios se cambiaran y les tocaba ya los dos, dijeron, uy, pero ¿cómo hacemos? ¿Cómo hacemos para cambiarnos aquí los dos? Imagínese para la sorpresa. Entonces dijo él, no, pues, vamos a hacer una cosa. Usted de aquí para allá, volteada para allá y no mira. Y yo de acá para allá y no miro. Dijo, listo. Cuando la muchacha abrió la cajita y vio el vestido y se lo midió. Dijo, ¡ay, no! Tan arrugado y tan cortico. Y le dice al marido, le dije que no mirara.
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7: Un tipo por allá, los Estados Unidos, pasó por la CIA, por la FBI y toda esa cosa, y le salió un tipo así grande. Le dijo: "Hello, my friend, I'm Bond, James Bond". Dijo: "Nice to meet you, señor, mucho gusto. Nando, Hernando". Le dice el hijo al papá: "Papi, estoy preocupado con mi novia". Dijo: "¿Y eso?". "Mi novia le llegó lo que llaman el periodo y está muy preocupada, papá". Dijo: "Ajá. Preocúpese cuando deje de llegarle, mijo".

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0: a las 5 de la mañana con 18 minutos de este jueves ya 15 de octubre les decimos Cúcuta muy pero muy excelentes buenos días. Bienvenidos por supuesto a una edición más de fin de semana en Temprano es Más Bacano. Aquí estamos, aquí andamos con una mañana bastante fresca. Sí, bastante chévere. Doña Magola, buenos días, bienvenida.
1: Hola mi querida Diva de Diva, buen día para usted y para todos nuestros queridos oyentes que están olimpiqueando ando en este nuevo día, en este nuevo amanecer. Sí señorita, ya 15 de octubre, ya se nos partió prácticamente el mes, aunque este mes trae 31 días. Para todos los que están conectaditos escuchando Olímpica, bienvenidos a Temprano Más Bacano, preparadísimos para que disfruten de todos los que les traemos en este nuevo día, en este nuevo amanecer, jueves, fin de semana con Olímpica.
0: Aquí estamos Tania Rangel, la diva o la super diva, quien les habla y les saluda, doña Magola Paja Parejo, la super diva, doña Magola Paja Parejo, que también hace su presencia, su llegada a través de los micrófonos de Olímpica 94.7 con el generalísimo del humor, que qué día le dijeron hasta coronel también. Buenos días, mi general, ¿cómo está?
1: Hola, mi querida diva de divas, para usted un saludo muy especial, para todos los oyentes igualmente, para todos los que van llegando, para todos los que están, gracias por decir bellos cosas Olímpica que se metió en esta edición de hoy jueves. Bueno, ya saben, información, variedad, buen humor, buena música. Así arrancamos con esto que se llama Temprano es Más Bacano. Igualmente, nuestro WhatsApp Olímpica, el 310-268-6075. Cumpleañeros, clasificados, tema del día, batidoras Olímpica, lo que ustedes quieran en nuestro WhatsApp Olímpica.
0: Más adelante, por supuesto, estaremos compartiendo nuestro tema del día. Ya también está llegando o arribando a los estudios de Olímpica 94.7 Papanando también para entregarles toda la información. Un abrazo para el WT también que está en su proceso hoy sí ya de descanso. Y bueno, para todos los oyentes, súper habilitadísimo nuestro WhatsApp Olímpica, el 310-268-6075, para que usted de una vez aproveche, nos envíe bien tempranito su cumpleañero del día, como lo dijo Magolita, su día especial, su tema del día, donde más adelante vamos a estar compartiendo con todos los oyentes. Un abrazo para toda la gente del campo, para toda la gente del agro, para toda la gente que está en las diferentes veredas, municipios, Magolita hermosa, para toda la gente que está escuchándonos allí desde su punto de trabajo en Cenabazos y todas las centrales de abastos que están ahí súper conectadas con Olímpica.
1: A todos los que ya están conectadísimos en sintonía de la número uno, Olímpica Estéreo.
0: Aquí arrancamos porque todo esto lo hacemos, toda la información en este 15 de octubre, día de Santa Quincena, cosa hermosa, cosa preciosa. 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
0: 5 de la mañana con 21 minutos, arrancamos nuestra gesta informativa de jueves, de arranque de fin de semana, pero también con todo el panorama informativo a esta hora de la mañana en Temprano es Más Bacano. Muchísima atención, amenazas contra líderes sociales van en aumento en la ciudad de Cúcuta y se convierte por supuesto en nuestro primer campanazo de la mañana del día de hoy. Y es que las amenazas contra líderes sociales y presidentes de Junta de Acción Comunal han ido en aumento en este año. De acuerdo con Hugo Rey, presidente de la Federación Comunal de Cúcuta, durante el 2026 se han presentado 50 casos de amenazas en la ciudad. El presidente afirmó que esta cifra es realmente preocupante, pues se representa un aumento en 5 casos en comparación de los registrados durante el 2025. También aseguró que las amenazas se han reportado principalmente en las comunas 6, 7, 8, 9 y 10 de la ciudad de Cúcuta. En cuanto a la modalidad de estos atracos, o estos actos más bien, recalcó que la mayoría de ellos son a través de mensajes y llamadas intimidantes. Además, denunció que se han presentado casos donde hombres encapuchados con motocicletas interceptan a los líderes en sus barrios y les advierten que se retiren y dejen de denunciarlos. También les advierten sobre dar entrevistas o hablar con la policía. Los responsables de estos actos son actualmente las disidencias de las FARC y el ELN, pero anteriormente han sido bandas delincuenciales como los AK-47 y la familia P, sostuvo Rey, quien explicó además más de un 70% de los amenazados son los presidentes de junta. Según explicó Hugo Rey, estas amenazas han causado que algunas personas se retiren finalmente de la labor comunal. Agregó que en la Comuna 8 un presidente de junta se tuvo que mudar de su residencia y otros dos no continuaron y tuvieron que irse de la ciudad de Cúcuta. Además, expuso que como consecuencia de este panorama, menos personas quieren participar o hacer parte, de hecho, de las juntas de acción comunal. Los ciudadanos no se quieren lanzar para ningún cargo porque prefieren estar tranquilos que verse inmersos en estas amenazas. Es importante destacar que estas intimidaciones vulneran el derecho de la libertad de expresión, a la libre asociación y la movilidad, entre otros factores.
1: Bueno, ya son las 5 de la mañana, 24 minutos. Atención, porque el 98% de las manifestaciones fueron pacíficas. Presidente Abelardo de la Estrella entregó balance de las protestas en Colombia. El presidente Abelardo de la Estrella se pronunció sobre la jornada de movilizaciones de este miércoles 14 y aseguró que, según el balance presentado por su gobierno, 62 mil ciudadanos participaron de las manifestaciones realizadas en el país. Que quede absolutamente claro, el 98% de las movilizaciones transcurrió de manera pacífica, manifestó el presidente. El mandatario también destacó que la mayoría de las manifestaciones se ejerció su derecho a las protestas de forma ordenada y reiteró que su gobierno garantizará las movilizaciones pacíficas. Sin embargo, también lanzó una advertencia: la protesta pacífica se respeta, se protege y se garantiza, pero la violencia, el vandalismo y cualquier intento de vulnerar los derechos de los demás no tendrá cabida bajo mi mandato. De la Estrella sostuvo que el derecho a manifestarse debe coexistir con los ciudadanos a trabajar, movilizarse libremente y vivir en tranquilidad. Aquí hay Estado, aquí hay autoridad, aquí hay un gobierno que respeta las libertades, hace cumplir la ley, expresó el presidente.
0: Ya son las 5 de la mañana con 25 minutos, entre otras noticias en el orden judicial. En menos de 24 horas, 3 hombres han sido asesinados en la zona rural de Tibú, en norte de Santander. Y es que habitantes de la zona rural del municipio de Tibú, en norte de Santander, se encuentran en alerta máxima tras el aumento de muertes violentas presentadas durante las últimas 24 horas. De acuerdo con lo informado por Luis Mayorga, presidente de la Asociación Nacional de Víctimas, los hechos se han presentado desde la mañana de este martes 13 de octubre y la mañana de este miércoles 14 de octubre. El primer caso reportado por la comunidad se registró entre las veredas de La Valera y San Miguel. La víctima vestía camiseta y pantaloneta azul y fue hallada a un costado de la vía con varios impactos de bala. Se conoció que esta primera víctima, 24 horas después de ser hallado su cuerpo, continúa en la zona ante la negativa de las autoridades para ingresar al sector por los riesgos que implica estar allí. El segundo hecho se presentó en el sector conocido como Matecoco, muy cerca al corregimiento de La Gabarra. La víctima vestía camiseta azul oscuro, jeans y zapatos deportivos. Finalmente, la mañana de este miércoles, en Campo Lejones, fue hallada la tercera víctima, quien vestía jean y camiseta azul clara. Aún en este momento se desconocen las identidades de las personas, pero existe la posibilidad de que los tres homicidios tengan alguna relación entre sí, de acuerdo con lo informado por la comunidad. En esta zona del departamento hay fuerte presencia de las disidencias del Frente 33 de las FARC.
1: Ya son las 5 de la mañana con 26. Atención, más información en Olímpica, porque un ataque a bala durante un cortejo fúnebre en Cúcuta deja una mujer sin vida y dos personas más heridas. Una nueva tragedia sacudió a Cúcuta. Lo que debió ser el último adiós a Natalia Alarcón terminó en medio de disparos, angustia y dolor. Según la información conocida durante el recorrido de la caravana fúnebre hacia el cementerio central, una mujer identificada como Cindy Joana Liscano, conocida como La Mona, fue atacada a disparos por un sujeto que se movilizaba en una motocicleta. La mujer fue trasladada a un centro asistencial donde falleció debido a la gravedad de las heridas. Otras dos personas resultaron lesionadas durante el mismo hecho. La violencia terminó empañando la despedida de Natalia Alarcón, quien había sido asesinada el pasado domingo. Las autoridades adelantan las investigaciones para establecer los móviles de este nuevo crimen e identificar a los responsables.
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0: Bueno, llegó el momento de reír a esta hora en Olímpica Estéreo. Llega y le pregunta el tipo al doctor, doctor, una preguntita. ¿Cómo sigue mi suegra? Dice, señor, prepárese para lo peor. Dijo, ¿cómo así, doctor? Dijo, sí, prepárese para lo peor. Dijo, ay, no me diga, doctor, ya le va a dar de alta. El tipo, me quiere, no me quiere. Le dijeron, ¿y eso qué? ¿Deshojando flores? Dijo, no, acá, borrando contactos del celular. El hijo a la mamá, mamá, mamá, mamá, dígame, ¿quién es su hijo favorito, mi hermano o yo? Dijo, ay, papito, ninguno, yo los quiero por igual, a ti y a mi campeón.
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0: Vallenato que nos encanta a esa hora de la mañana mientras nos preparamos para tomar un delicioso café bien cargadito, magolita, sí. Una arepita con queso, con huevito revuelto. Un caldito de huevito, un caldito de costilla. Bueno, para todas las personas que ya están, magolita, hoy retomando a las labores educativas.
1: Sí, hoy nuevamente
0: al proceso
1: al regreso al colegio, mi querida Diva. Después de que una semana de receso, lunes festivo, martes no hubo clase en algunas instituciones educativas y el miércoles se fueron de paro los señores maestros, los educadores, y ya hoy, gracias a Dios, regresan nuevamente, trabajan jueves y viernes y listo, nuevamente fin de semana, qué pechiche, como dice Papanando.
0: Qué delicia. Bueno, un abrazo también para todos los amigos Magolita. ¿Quién se reporta a través de nuestro 310-268-6075?
1: Claro que sí, mi querida Diva de Diva, los olimpiquistas que ya están conectaditos escuchando la número uno olímpica estéreo. Oiga, un saludito ahí especial para el gran Nandito Zambrano, que está escuchando la número uno olímpica estéreo, mi querida Diva de Divas, para todos los que dicen yo escuchando olímpica, la gente Nueva Cesta en Cenabastos, a los que están en sintonía siempre por todas partes, dice por acá, hola, bendecido día, Papanando, Julito, Diva de Divas, Dirce, que está olimpiqueando, ando, oiga, el viejo yo, dice Día, buenos días.
0: ¿Y eso?
1: A los muchachos de la alegría, full sintonía, desde la Mutis, también dice por acá, hola, Julito, Diva de Divas, escuchando olímpica. Alice, buen día, reportando sintonía con Olímpica. Y para todos los que están ahí ya conectadísimos, ya dentro de poco estaremos colocando nuestro tema del día. Seguimos con más información, con buen humor y con de todo, para que usted no se despegue ni un instante de temprano, es más bacano.
0: Que ya está listo, entre otras cosas, hoy madrugamos con nuestro tema del día y por supuesto todo el reporte de sintonía a través de las redes sociales en @olimpica_cucuta94.7.
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0: Maravilloso, ya son las 5:49. Seguimos, por supuesto, en esta gesta informativa a esta hora de la mañana en Olímpica 94.7. Y es que mucha atención, porque Fenalco destaca oportunidades comerciales entre Norte de Santander y el estado Táchira en Venezuela. Y es que la semana del 13 al 16 de octubre ha estado marcada por grandes eventos nacionales e internacionales que buscan precisamente eso, promover a Cúcuta y a Norte de Santander e incluir a la región en la agenda nacional. El encuentro entre regiones santanderes, así como el gran encuentro de la frontera y la segunda cumbre internacional del agua en el Gran Santander, ha marcado esos eventos en la agenda de la región, con temas como la construcción del Plan Nacional de Desarrollo 2026-2030, las relaciones comerciales binacionales y el cuidado de las fuentes hídricas que comparten Colombia y Venezuela. Ante esto, Fenalco en Norte de Santander resalta la oportunidad que representa la realización de estos eventos en la ciudad de Cúcuta. La expectativa principal es que los nortesantandereanos abramos los ojos. Tenemos una gran oportunidad con nuestro vecino país y en estos eventos también nos muestran esas oportunidades, dijo Juan Diego Mantilla, director ejecutivo de Fenalco en Norte de Santander. Frente al gran encuentro de la frontera, Visión Frontera 2026, evento que reúne a diferentes sectores económicos de Norte de Santander y del estado Táchira en Venezuela, Mantilla destacó la oportunidad comercial que este representa para la región, permitiendo fortalecer vínculos entre ambos países y promover las condiciones para un intercambio de bienes y servicios. Es un gran evento en su quinta versión y viene también desde Venezuela. Hay rueda de negocios que se espera que se hagan unos cierres importantes. Asimismo, Mantilla indicó que tras participar en las mesas de trabajo para la construcción del Plan de Desarrollo 2026-2030, el Gran Santander logró concretar 21 propuestas que consideran prioritarias para el desarrollo de la región. Lo más importante, 1.500 personas de diferentes sectores, gremios, personas del común, personas del barrio, nos pusimos de acuerdo para entender lo que requiere nuestro Gran Santander. Finalmente, Mantilla aprovechó la oportunidad para invitar a los ciudadanos venezolanos a visitar Cúcuta. Vengan, que los esperamos con los brazos abiertos, manifestó el director ejecutivo de Fenalco. Vengan, disfrute de nuestra hermosa ciudad que los estamos esperando. Lo anterior, después de las múltiples quejas recibidas desde el vecino país, donde se dan a conocer unos presuntos malos procedimientos por parte de las autoridades de tránsito en el área metropolitana de Cúcuta contra vehículos de placas venezolanas.
1: Se les puede decir a los amigos venezolanos, vengan, no tarden en llegar, aquí los espero. Oiga, por otra parte, ya son las 5:52. ¿Por qué marcharon en Norte de Santander? Estas fueron las exigencias de estudiantes, docentes y de sindicatos. Cúcuta y otros municipios de Norte de Santander vivieron una jornada de movilización sindical, estudiantil y social contra las medidas del gobierno nacional. En la capital del departamento, la protesta transcurrió en completa calma durante 5 horas, mientras que en Bogotá se reportaron disturbios, bloqueos, además de eso, afectaciones al sistema de transporte público. Las manifestaciones en Cúcuta comenzó en las afueras de la sede del SENA y avanzó por la avenida Diagonal Santander hasta el cruce con la 10. Desde allí los participantes ingresaron al centro de la ciudad y después de un recorrido por el sector finalizaron la jornada en el famoso Parque Colón. Durante la movilización, las arengas contra el gobierno del presidente Abelardo de la Espella se mezclaron con exigencias relacionadas con la defensa de la educación pública, las reivindicaciones salariales y el rechazo a eventuales cambios en las condiciones laborales y en el ejercicio de la protesta social. El magisterio expresó su preocupación por los proyectos legislativos y las propuestas de modificación normativa que a su juicio podrían afectar el carácter público del sistema educativo y las condiciones de prestación del servicio. Leonardo Sánchez, el presidente de la Asociación de Institutores de Norte Santander, ASINOR, advirtió que las iniciativas que cursan en el Congreso podrían abrir la puerta a la concesión de establecimientos educativos, la implementación de bonos escolares y modificaciones en las condiciones para la movilización y la protesta social. Los aprendices del SENA también se sumaron a las reclamaciones durante el recorrido, portaron pancartas en rechazo al recorte presupuestal que, según denunciaron, habría afectado a la institución durante el actual gobierno. La plata del SENA es sagrada, la juventud se respeta, se leían algunos de los mensajes exhibidos por los estudiantes, quienes alertaron sobre las consecuencias en una reducción de recursos podría tener en la formación y las oportunidades de los jóvenes. A estas exigencias también se sumaron voceros sindicales de empresas de Cúcuta que reclamaron mejores condiciones salariales y rechazaron cualquier intento de eliminar conquistas laborales. conseguidas en el gobierno de Gustavo Petro.
0: Bueno.
1: Ya son las 5 de la mañana con 54 minutos.
0: Por otra parte.
1: Todas las maravillas que se consiguieron en el gobierno de Gustavo Petro.
0: Por otra parte, el alcalde de Cúcuta propone último trimestre sin IVA para la ciudad, y es que en medio precisamente de la recesión que tiene hoy con los comerciantes y los empresarios de la ciudad, el alcalde Jorge Acevedo le propuso al presidente evaluar un fin de año sin IVA. La iniciativa del mandatario de los cucuteños busca un alivio de la situación económica que se registra en el oriente del país y que está asociada al descenso del dólar, a la ausencia de compradores y a la disminución del movimiento. El alcalde Acevedo manifestó que Cúcuta tenía un movimiento pendular diario de 60.000 venezolanos. Hoy están pasando entre 25 y 35.000 personas por día. Queremos pedir que se contemple la posibilidad de un decreto donde se exonere al IVA determinados productos hasta el 31 de diciembre. Presidente, ayúdenos con esa exoneración. Esto es un salvavidas muy importante para el comercio de la ciudad de Cúcuta, que hoy está afrontando serias dificultades. El comercio y los renglones productivos vienen desde hace varios meses generando alertas por el descenso en las ventas, reducción de empleos y crisis en sus establecimientos.
1: Ya son las 5 de la mañana, 55 minutos.
2: Ya las navidades.

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voy a...

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4: Un par de cieguitos por la calle, pobrecito hermano, y estaba haciendo un calor pero bravo, porque hace días no llovía, y le dijo un cieguito al otro, ojalá lloviera, y dijo el otro, ojalá yo también. 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

0: esperemos, mi querida Magola, que el clima nos ayude hoy, ¿verdad? Y que haga un clima espectacular el día de ayer en la mañana. Estuvo chévere la cosa.
1: Sí, claro. Ya después en la tardecita hubo calorcito.
0: Pero no tanto, ¿no?
1: Y anoche brisó en algunos sectores. Por lo menos me dice don Ramón que llovió durito. No sé si para allá, para Pueblo Nuevo también brisó duro, pero yo estaba durmiendo a esas horas de la noche, mi querida.
0: Se les mojó un poquito. Bueno, sí. Yo no sentí la mojadita porque por los patios en la noche no llovió, pero se hizo un clima bastante agradable a esa hora de
1: pero
0: la
1: vi
0: mañana.
1: Varias imágenes en redes sociales de algunos sectores de la ciudad, sí, donde estaba cayendo bastante agua.
0: A esta hora de la mañana, a las 6:14, precisamente dándole la bienvenida a todas las personas que van llegando a la sintonía de Olímpica 94.7 de este su programa favorito y preferido, Temprano es más bacano, Magola, con mucho reporte de sintonía muy AM, ¿no?
1: Así es, mi querida diva de diva, dice por acá, hola, buenos días, yo escuchando Olímpica, que se metió para el gran Alexis Antonio Carrillo desde Dragon Valley, oiga, para Nandito Zambrano, para Yamile Moreno, que está en Ureña, siempre en sintonía de la número uno, dice por acá, hola, buen día, yo escuchando Olímpica desde la vereda Campo Alegre en el municipio de Toledo, Nidia, que está olimpiqueando, ando para Edwin desde Ocaña, también escuchando la número uno Olímpica Estéreo, Luz Marina Contreras, también un saludito muy especial para Nelson Jaimes en el Trigal, dice, trabajando, ando y escuchándolos. Eso. Y para todos los que están conectaditos, para John Hernández, ahí en La Victoria, también saludándolos a todos desde esta hora, aquí en Temprano es más bacano.
0: 15 de octubre, día de quincena, pero también el Día Mundial del Lavado de Manos, como dice Sney, es hora de lavarse las manos. Pues sí, cada 15 de octubre en el mundo conmemoramos esta fecha especial, impulsada por la Asociación Mundial de Lavado de Manos. Se trata de una fecha no oficial, pero avalada por la organización. Lavarse las manos, un hábito que hace parte importante de la rutina diaria, a través del cual evitamos un contagio o propagación de muchas enfermedades. Día Mundial de Lavarse las Manos hoy. Magolita,
1: hay que lavarnos las manos seguidamente.
0: Sí, todos los días. Hay una fecha muy, muy particular, muy peculiar. Hoy es el Día Mundial del Bastón Blanco.
1: ¿Ah, sí?
0: No puede ser de otro color, sino debe ser el blanco, o sea, el bastón blanco. Cada 15 de octubre se conmemora en el día esta fecha, una fecha que representa la integración y la sensibilidad de una sociedad con las personas con discapacidad visual. Vea, el uso de bastón blanco constituye un símbolo que es a nivel mundial para identificar a las personas con alguna discapacidad, por eso debe ser blanco.
1: Ah, vea usted.
0: Ve, por eso es blanco. A esta hora de la mañana, 6:16, más reporte de sintonía, Magolita hermosa.
1: Claro que sí, dice por acá, yo escuchando Olímpica, que se metió, saluditos para ustedes, Sandrita Leal, que está olimpiqueando, ando. Oiga, para mi gente que está escuchando Olímpica en el centro, los olimpiquistas que están en talleres, en panaderías, en las fábricas, ya reportando la sintonía con Olímpica.
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1: Ya son las 6:17.
0: A esa hora de la mañana, donde seguimos informando a toda la ciudad de Cúcuta de todo lo que pasa, todo lo que acontece en Temprano es más bacano. Muchísima atención. Noticias locales a esa hora. Mujer murió tras ser arrollada por una patrulla de la policía en los patios en norte de Santander. Y es que una mujer murió luego de ser arrollada por una motocicleta institucional de la Policía Nacional cuando intentaba cruzar la avenida 10 de la altura en la entrada Barrio Montebello 1 en el municipio de Los Patios del área metropolitana. De acuerdo con la información entregada por la MECUC, en el siniestro vial estuvieron involucradas dos uniformadas que se movilizaban en una motocicleta institucional y la mujer que transitaba como peatón. Se trata de las patrulleras de la policía Cindy Muriel y Amanda Rodríguez. Hasta el momento, la víctima no ha sido identificada debido a que no portaba sus documentos de identidad. Tras el accidente, la ciudadana fue trasladada en ambulancia a un centro asistencial donde el personal médico confirmó su fallecimiento. Por su parte, las dos policías involucradas fueron también trasladadas a un centro médico para su respectiva valoración. La institución informó que una vez conocido el caso, se coordinó con la intervención de las autoridades correspondientes para esclarecer las circunstancias en las cuales ocurrió ese accidente. La Policía Metropolitana de Cúcuta lamentó el fallecimiento de la mujer y expresó sus condolencias también a los familiares mientras avanzan las actuaciones para determinar cómo se produjo este siniestro vial.
1: Ya son las 6 de la mañana con 19. Más información a esta hora en Olímpica. Oiga, llegó con machete, hermano, y terminó asesinado a patadas. Así como lo están escuchando, la manzana 10 del barrio Cecilia Caso, en la comuna 6 de Cúcuta, fue escenario de una violenta riña que dejó un saldo fatal de un hombre asesinado y dos personas capturadas, quienes ahora enfrentan un proceso judicial por su presunta responsabilidad. Este medio conoció por este caso que fueron capturados dos hombres de nacionalidad venezolana identificados como Jesús Segundo García y Ricardo Gabriel Landáez. Ambos fueron presentados ante la Fiscalía General de la Nación para ser judicializados, pues al parecer habrían golpeado hasta la muerte a un hombre, así como lo están escuchando. Pues bien, aunque el caso aún es un poco confuso y continúa bajo la investigación de las autoridades, pues según la información recopilada, todo ocurrió en la madrugada del pasado martes, cuando un hombre habría llegado con un machete en mano para interrumpir una reunión en la que varias personas departían en plena calle. Eran cerca de las 2 de la madrugada cuando el sujeto aparentemente tomó esa decisión con la intención de provocar una riña. Sin embargo, la situación también terminó volviéndose en su contra. Varias personas lo habrían reducido y atacado a golpes. Al parecer, varias patadas le causaron heridas de gravedad y lo dejaron tendido en el suelo. Aunque fue trasladado a la unidad básica de Comuneros, llegó sin signos vitales. La policía conoció lo ocurrido y capturó en flagrancia a los dos sujetos responsables. Según la información conocida por los medios, los detenidos habrían confesado su participación en el crimen y relatado cómo sucedieron los hechos.
0: Ya son las 5, o más bien las 6 de la mañana con 21 minutos, exactamente, en Temprano es Más Bacano. Y mucha atención porque, bueno, van a revisar controles de tránsito en Villa del Rosario por denuncias de empresarios venezolanos. Es un campanazo de Olímpica. Y una noticia, obviamente, en desarrollo, y es que la Gobernación de Norte de Santander pidió revisar controles de tránsito en Villa del Rosario luego de las inconformidades presentadas por los empresarios venezolanos frente a procedimientos que se adelantan en el municipio fronterizo. El gobernador encargado, Olger López, confirmó que se solicitó a los alcaldes del área metropolitana que se evalúen estos operativos con el propósito de garantizar la seguridad vial sin generar obstáculos para los ciudadanos que cruzan la frontera. Hay que hacerlo de manera, por supuesto, respetuosa, clara y precisa, con apego a la ley. López señaló que las autoridades deben garantizar que los ciudadanos venezolanos puedan movilizarse por el territorio colombiano y acceder a los productos de servicios que ofrece Norte de Santander, teniendo en cuenta la importancia de esta dinámica para la economía regional. Permitirles a todos los ciudadanos venezolanos que cruzan la frontera que vienen a adquirir productos y servicios que tengan las garantías para que se puedan movilizar. El pronunciamiento, más bien, se conoce en medio de las preocupaciones manifestadas por empresarios del vecino país sobre las condiciones para que vengan a desarrollar la economía y actividades comerciales. La solicitud de la gobernación busca que las administraciones municipales evalúen la forma en la cual se están ejecutando los controles sin desconocer las normas de tránsito ni las condiciones de seguridad. Por ahora se espera conocer qué medidas podrían adoptarse desde las alcaldías para atender las inquietudes y facilitar la movilidad de los compradores y comerciantes venezolanos que llegan a la región.
1: Ya son las 6 de la mañana con 22. Atención, porque el esquema de seguridad del presidente o del expresidente Gustavo Petro pidió que dos militares se ubicaran en la terraza del Congreso durante las marchas. No fue una orden del gobierno, como lo habían dicho algunos congresistas del Pacto Histórico. Una confusión y bastante grande, y fue desmentida. Pues este 14 de octubre Colombia fue el escenario de múltiples manifestaciones lideradas por sectores de oposición, organizaciones de trabajadores, colectivos, sindicatos, entre otros. Durante las marchas, algunos políticos cuestionaron la presencia de militares, que ni ellos estaban informados de lo que pasa, de militares armados con fusiles que estaban ubicados en la terraza del Congreso de la República, ubicada en la Plaza de Bolívar, uno de los puntos de concentración de los manifestantes. ¿Qué hace la fuerza pública con fusil en las calles y en los techos del Congreso mientras la gente se manifiesta? ¿Quién dio la orden de este despliegue y con qué justificación? Abelardo tiene que responder. Es gravísimo que la ciudadanía salga a las calles a ejercer su derecho a la protesta y se encuentren con hombres armados con fusiles, señaló la senadora Jennifer Pedraza en una publicación en su cuenta de X. Pues en medio de la indignación, mi querida diva y oyentes, que surgió por la supuesta responsabilidad del gobierno nacional en la disposición de militares en la zona, el presidente del Senado, Honorio Enríquez, él mismo explicó el motivo por el cual los uniformados hicieron presencia durante las marchas. Según indicó, todo responde a una solicitud que hizo el esquema de seguridad del expresidente Gustavo Petro. Los hombres que usted vio ahí apostados en el Senado de la República, en el Congreso de los Colombianos, fui yo quien dio la orden, porque la solicitud me la hizo el día de ayer la seguridad del expresidente de la República, Gustavo Petro, indicó Enríquez en la sesión plenaria del Senado que se llevó a cabo esta tarde del 14 de octubre. Pues el presidente de la corporación aseguró que la orden que impartió de permitir la presencia de militares en el techo del Congreso tenía como base el decreto 1066 de 2015, decreto único reglamentario del sector administrativo del interior de Colombia. Así como yo debo garantizar la seguridad de ustedes en este recinto, tengo la obligación también, como los organismos de seguridad y el esquema del expresidente me piden para garantizar la seguridad de él en la Plaza de Bolívar, hacer lo correspondiente, manifestó. Quedó como mejor dicho, ni lo digo. Ya son las 6 de la mañana con 24 minutos.
0: Por otra parte, habló Matador y se defendió. Dijo, yo no la llamé rata. Matador aseguró que no se arrepiente de sus comentarios ofensivos contra la primera dama Ana Lucía Gutiérrez, y es que el caricaturista Julio César González, conocido públicamente como Matador, afirmó que no se arrepiente, por el contrario, justificó los polémicos mensajes dirigidos a la primera dama de la nación, Ana Lucía Pineda, en los que la calificó con expresiones de, digamos que desencadenaron también una serie de denuncias y reacciones, pues las declaraciones se dieron durante una entrevista concedida a los periodistas tras la controversia originada por una publicación en la red social X, donde cuestionó la gestión de los recursos destinados a los damnificados del terremoto. La polémica se inició el domingo 11 de octubre cuando Matador pues posteó también y publicó un trino de manera indignante y reclamando por el destino de las ayudas, dijo, utilizando los términos de ratita y patirraquítica para referirse a la primera dama. Durante la entrevista periodística que se llevó a cabo 3 días después, se cuestionó la necesidad de recurrir a este tipo de calificativos, o más bien descalificativos personales, dentro de una crítica política, ante lo cual el caricaturista descartó realizar una autocrítica, la verdad, y tampoco, mucho menos, retratarse de lo escrito. Sí, y le voy a explicar por qué. Si no hubiese sido por ese trino, claro, desafortunado, con palabras ofensivas, sí, la gente no tendría la mirada hoy en la gente de Pereira, en la gente de Manizales y demás, en la gente de Dos Quebradas, que están sufriendo y se quedan callados. Al consultarse puntualmente por los términos los cuales empleó el término, por ejemplo, de ratica, el caricaturista sostuvo que no constituyó una acusación directa de delito, argumentando diferencias de matiz en el lenguaje. Yo no la llamé rata. Ratita, que es muy diferente, es más ofensivo decir rata que ratita. Ratita es una rata pequeña, dice. Yo simplemente le dije ratita. Ay, Matador, las ratas tienden a embolatar las cosas y llevarse las cosas. A la gente le indignó más eso, pero hay que preguntarse por qué la gente sufre. Ya son las 6 de la mañana con 27 minutos. 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

Bueno, llegó el momento de seguir riendo con Olímpica Estéreo y Temprano Más Bacano. Oiga, llegué y le dice una amiga al otro, hermano, ¿sabes que ayer? Dijo, ¿qué pasó? Ayer habían 5 manes pegándole a un viejito. Dijo, ¿cómo así? Dijo, sí, mano, habían 5 manes pegándole a un viejito. Dijo, oiga, ¿y usted no se metió? Dijo, no, ¿cómo se le ocurre? Ya sería mucho pegarle entre 6. Oiga, estaban hablando unas mujeres y dice la una, y yo soy muy vagabundísima, dijo la otra, y yo soy muy borrachísima, dijo la otra, y yo soy muy ladroncísima, dijo la otra, pues se jodieron porque yo soy chismosísima. Oiga, llega y le dice una amiga a la otra amiga, ¿ti en la cama que te gusta, encima o debajo? Dijo, ay, amiga, encima, porque debajo hay mucha pelusa.

0: amantes inocentes a esta hora de la mañana.
1: Será una extraña relación, ¿no?
0: No habrá nada de, tú sabes, ni caricias, solamente piquitos y ya, o sea, ¿será
1: que sí?
0: ¿Será verdad?
1: ¿Será que en estas épocas sí se pueden ser inocentes, amores inocentes?
0: ¿Será? ¿Tú crees eso? Yo no creo. ¡Yo no creo! ¡No creo! Oiga, sería bueno un tema del día. No creo que. Apuntémoslo, Magolita, apuntémoslo
1: bueno,
0: para...
1: Ya tenemos un tema, pero si quiere lo cambiamos o lo dejamos para la próxima semana.
0: No, para la próxima semana, Magolita, porque el tema de hoy me gusta, entonces también ahí lo adoptamos. Mientras tanto, para nuestro hermoso departamento norte de Santander, claramente nos vamos a pasear. En la semana pasada se dio por ahí un rifirrafe sano en redes

0: acogedoras, traen mucha gente, mucho turista, y cada una tiene su estilo y su cosita, ¿no, mi querida diva? Dependiendo del municipio, de donde sea, cada cual celebra de una manera distinta, llevan artistas, llevan gente para que disfruten, y se viven muchas tradiciones en los pueblos de norte de Santander.
1: Aprovechemos también, Magolita, de una vez, que es bien temprano, porque temprano es más bacano, y compartamos nuestro tema del día para que se me vayan animando todos los oyentes y nos vayan dejando sus notas de voz en el 310-268-6075 en esta mañana de jueves, cachi viernes con Olímpica.
0: Bueno, ya tenemos nuestro tema del día bien temprano, porque temprano es más bacano, mi querida diva de divas. Oiga, es una falta de respeto, ¿qué? ¿A usted qué le parece que es una falta de respeto? Comenten 310-268-6075. ¿Es una falta de respeto, qué? Tema del día hoy en temprano es más bacano.
1: Bueno, es una falta de respeto, ¿qué? Esperamos sus comentarios, pero queremos más bien, como siempre, más que leerlos, queremos escucharlos en nota de voz. 310-268-6075. Es una falta de respeto, ¿qué? Lo que pasa en su barrio, de lo que pasa en su sector.
0: ¿Qué le han hecho a usted?
1: ¿Qué le parece una falta de respeto? Despáchese. Cuéntenos en nota de voz. Sea usted protagonista. 310-268-6075. Reportes de sintonía a esta hora de la mañana,
0: Mago. Sí, claro que sí, mi querida diva de divas. Dice por acá, hola, buen día. Yo escuchando Olímpica, que se metió para Lucerito Márquez, que está en sintonía de la número uno. Olímpica Estéreo, también para el gatico de Guasimales. Dice, yo escuchando Olímpica, que se metió para el gran Gerardo Hurtado, también que está olimpiqueando. Ando, oiga, el famoso Guacharaco, dice, yo escuchando Olímpica, siempre en sintonía de la número uno. También un saludito para el gran Héctor Mancilla, que está olimpiqueando Ando, y para toda la gente que dice, yo escuchando Olímpica, que se metió doña Cecilia García, allá en el municipio de San Faustino, también que está reportando la sintonía con Olímpica.
1: A las 6:46, ayer se hizo también un viral en redes sociales, donde la minga indígena también le envió un mensaje al presidente Abelardo de la Espirella, en medio de toda las
2: tunga,
1: marchas.
2: Magunga, jaraca, tunga.
1: Le dijo, presidente, no se asuste. En un video que de un supuesto líder, ¿no?, de la minga indígena.
0: Pero no asistieron, ¿no?
1: Le advirtió este miércoles al presidente de la Espirella que no tenga temor ante las movilizaciones que recorren varias ciudades del país. Pues así un claro video. No se asuste, presidente, no se asuste. Salió a las calles este miércoles la minga indígena para reclamarle al gobierno de Abelardo de la Espirella que frene tres decisiones que considera una amenaza para el país, entre ellos del tema del fracking. Un video de un dirigente de una minga indígena que le advierte al presidente que no se asuste, que lo único que quieren es reclamar en paz y que tengan todas las garantías para hacerlo. Ya son las 6:47.
0: A la minga indígena que no se le vio, mi querida diva, en las marchas de ayer, en las protestas.
1: 6:47. Ay, Magolita, mire, póngale cuidado.
0: Como ya no van pago, ni hay tamales, ni nada de eso, entonces ya no asisten.
1: Dios mío.
0: Interés, ¿cuánto vales?
1: 6:48. Por otra parte, una risa por ahí que se asoma de fondo de camino. A esa hora de la mañana, oiga, de esas noticias importantes y se le complica la cosa, porque Estados Unidos conoce sobre presunto uso de avión oficial de Verónica Alcocer para llevar droga a Venezuela. Presuntamente.
0: ¿Me vuelve a repetir ese titular, por favor,
1: diva? Claro que sí. Estados Unidos conoce sobre presunto uso de avión oficial de Verónica Alcocer para llevar droga a Venezuela. Presuntamente.
0: Sí, es presuntamente, no podemos todavía asegurar nada, apenas están en investigaciones, ¿no?
1: Claro que sí, un portavoz del Departamento de Estados Unidos confirmó a diferentes medios, y de hecho le confirmó a una cadena importante a nivel nacional, que Washington está al tanto de las primeras informaciones según las cuales Verónica Alcocer García, ex primera dama de Colombia, habría usado presuntamente un avión oficial para transportar narcóticos a Venezuela y había regresado presuntamente con 2.5 millones de dólares a Colombia. El vocero recordó que el 24 de octubre del 2025, o sea, el año pasado, la Oficina de Control de Activos Extranjeros, OFAC, del Departamento del Tesoro, designó a Alcocer bajo la Orden Ejecutiva 14059, dirigida contra extranjeros vinculados al narcotráfico global. También sostuvo que los gobiernos de Donald Trump y Abelardo de la Espirella están revitalizando la acción o la relación bilateral y profundizando su cooperación económica y de seguridad. Las acusaciones vienen de Eva Ferrer, ex asesora de Alcocer y ex consejera del gobierno de Gustavo Petro, formuladas en una entrevista donde surgieron las polémicas declaraciones.
0: Oiga, bastante delicada la situación, ¿no? Ya hay investigaciones ya de los Estados Unidos y ya son las 6:49.

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5: 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Un tipo tan de malas, pero tan de malas que se fue al parque de los enamorados y un ladrón se le enamoró de los zapatos, del reloj y del celular. Hasta aquí toda la información a través de Alerta, atención, increíble. ¡Uy! ¡Sabor!

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3: Qué oso tan grande es que me escuchen o que me pillen por ahí escuchando otra emisora. No, amor, no lo permitas, no lo permitas. Para todas las personas que a esta hora, mi querida Magola, buenos días, van llegando a la sintonía de Olímpica 94.77 con 9 minutos. En una hora más, escuchando temprano, es más bacán.

0: Cante aunque no cante, ¿cierto, Magolita hermosa?
1: Pero por supuesto, así es.
2: Se acercan las horas.
0: Por supuesto, muchos comentarios a esta hora de la mañana, mucho reporte de sintonía. Recordemos ya nuestro tema del día, que está más que listo para este jueves, Magolita.
1: Sí, señorita, nuestro tema del día de hoy es una falta de respeto, que así es el tema del día, así sencillo, es una falta de respeto que dice por acá, hola, buenos días, yo escuchando Olímpica, dice por acá en el sector de termotasajeros, soy Susana, siempre escucho Olímpica, es una falta de respeto que se metan en lo que no les importa, dice ella. Bien. A través de nuestro WhatsApp Olímpica, también dice por acá, yo escuchando Olímpica, Darwin García reporta la sintonía con Olímpica, Alberto Rubio también, dicen los amigos olimpiquistas que están a través del WhatsApp Olímpica, escuchando la número uno, vamos a ver qué dicen por acá, hola, buenos días.
0: Hola, buenos días. Buenos días, Sol. ¿Nada? Vamos a ver por acá.
3: Buenos días. Tío hermosa. Ahora sí, hola. ¿Cómo amaneció? Espero que bien. Me parece una falta de respeto que hoy en día ya la gente no saluda, ha perdido muchos valores y educación.
1: Uh-huh. Bueno, ahí está el comentario, más comentarios.
4: Olímpica Estéreo se metió. Buenos días, don Julio, buenos días, Tania. Por aquí reportando sintonía del corregimiento de San Faustino, la señora Ceci. Es una falta de respeto que ese señor que ya salió de la presidencia, ese tal Petro, está interviniendo en las cosas de nuestro presidente, de nuestro tigre. Es una falta de respeto. Él ya no tiene nada que ver con la casa de Nariño. Que respete, que acepte que ya perdió. Él ya no tiene nada que ver con nosotros los colombianos. Que respete, que no se meta en lo que no le interesa. Eso es una falta de respeto de ese tipejo.
1: Bueno, vamos a ver qué más. Gracias. Dicen por acá.
5: Buenos días, Olímpica. A mí me parece una falta de respeto que a esta altura, ya después de tanto tiempo, no vuelvan a señalizar la carretera por todo el anillo vial, desde el Escobal hasta los patios. No se ven de noche las líneas de los bordes de la carretera. Están jugando con la vida de la gente. Mucha gente no las ve en la noche. Personalmente yo no las veo. Y es un peligro. Hay poca iluminación. Entonces me parece una falta de respeto. Buen día.
1: Bueno, usted también. Vamos a ver qué más dicen por acá. Muy
6: buenos días. Yo escuchando Olímpica Serio porque me pone de todo y bien bueno. Me parece una falta de respeto esos altos costos de los servicios públicos acá en Cúcuta. Están exageradamente caros.
1: Bueno, vamos a ver más comentarios, Diva.
7: Buenos días, Diva. Buenos días, don Julio. Me parece una falta de respeto que uno como peatón ya no tenga el espacio por donde caminar cuando uno sale a la calle, porque las aceras las ocupan. Entonces muchas personas son inconscientes. Es más, la mayoría son personas que tienen los talleres y atraviesan los carros, las motos y no les importa nada. Cuando tengo que llevar a mi hijo a la escuela, me toca lanzarme a la calle y a veces hay carros que no les importa nada y casi que se los llevan a uno. Ya he tenido dos ocasiones que me he sentido que me van a arrastrar y a veces mi hijo en la tardecita se viene ya solo porque a veces no estoy yo por cuestiones de trabajo. Pero eso sí me parece una falta de respeto. Ojalá hay reglamento o haya más supervisión.
0: Bueno, ahí está nuestro tema del día para que ustedes sigan enviando sus opiniones, sus comentarios en notas de voz. Me parece una falta de respeto que 310-268-6075, por supuesto a esta hora de la mañana en...
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0: Momento de entrar en nuestro esquema de numeritos ganadores. Don Evo, buenos días, bienvenido, ¿qué está haciendo?
1: Yo escuchando Olímpica, que se metió mi querida Diva, y le cuento que en este 15 de octubre, en este jueves, el pico y placa para los amigos conductores de taxi, la placa terminada en uno, particulares 7 y 8.
0: Don Ercu, con todas las noticias y con toda la actualidad de la frontera colombo-venezolana, buenos días, bienvenido.
1: Buenos días, yo escuchando Olímpica, que se metió y les cuento, Nicolás Maduro y su esposa Silita Flores deberán comparecer ante el tribunal por nuevos cargos, así como lo están escuchando, pues el juez estadounidense Alvin Herlestein fijó para hoy 15 de octubre una audiencia en Nueva York para que el depuesto presidente venezolano Nicolás Maduro y su esposa Cilia respondan a los cargos que les están nuevamente dando de conspiración para cometer torturas que les imputó la Fiscalía de Estados Unidos la semana anterior, pues según la orden emitida este miércoles por el juez y publicada en el archivo judicial del caso, la audiencia tendrá lugar a las 11 horas de la mañana y versará sobre los cargos contenidos en la acusación actualizada contra Maduro y contra Cilia Flores. Pues les cuento que la Fiscalía presentó hace una semana cargos por conspiración para cometer torturas contra ambos y extendió la imputación de narcoterrorismo que antes solo pesaba sobre Maduro. A Flores, según siguen acusados de conspiración para importar cocaína a Estados Unidos y posesión y conspiración para poseer ametralladoras y artefactos destructivos.
0: Oiga, por otra parte, y en noticias, dice Verónica Alcocer, ay no, qué pena, a mí no me metan en cuentos. Viajé a Venezuela solo en dos oportunidades y eso por visitas oficiales. Y es que la niña Vero, esposa del expresidente Gustavo Petro, solicitó a la Fiscalía General de la Nación información sobre una investigación oficiosa que había sido ordenada en su contra luego de las declaraciones de su ex amiga y ex asesora Eva Ferrer, quien la relacionó con presuntas actividades ilícitas en Venezuela. A través de un derecho de petición radicado este martes 13 de octubre, Alcocer pidió claridad sobre esta actuación judicial después de que se conocieran algunas afirmaciones de Ferrer, quien aseguró que ella habría utilizado aeronaves oficiales para transportar drogas en ese país. En el documento, Alcocer cuestionó que las acusaciones se fundamenten, según lo manifestado por Ferrer, en información suministrada por terceros y no en hechos en los que tuviera conocimiento directo. Con ocasión de la entrevista concedida por la señora Eva Ferrer a un medio de comunicación en la cual realizó graves afirmaciones, mediante las cuales pretende relacionar mi nombre con hechos supuestamente ocurridos en Venezuela, sustentadas según sus propias manifestaciones en información recibida de terceras personas y no en su conocimiento directo, y ante la información divulgada hoy sobre una mesa de investigación oficiosa que había sido, digamos, ordenada por el despacho del señor vicefiscal de la General de la Nación, me permito dirigirme respetuosamente a ustedes en ejercicio de mi derecho fundamental de petición de estos documentos, señaló allí lo que se lee a través, por supuesto, de las exposiciones en redes sociales.
1: Una tremenda novela, esta historia de Verónica Alcocer.
0: Vamos a ver en qué terminará todo esto. James Sembrado con toda la información. Adelante, mi querido James, bienvenido.
1: Hello, good morning. El dólar amanecer en este Today at 3,173.42 pesos.
0: James, Partido Comunes rechazó las acusaciones de María Claudia Tarazona contra exmiembros de las FARC por el magnicidio de Miguel Uribe Turbay, y esa es otra novela que se abre en el capítulo colombiano con todo lo que está pasando por el caso del magnicidio de Miguel Uribe Turbay, que se perpetró lamentablemente el día 7 de junio del 2025 en Bogotá. Y dio un nuevo giro por las declaraciones de su esposa María Claudia Tarazona al revelar detalles inéditos sobre quiénes serían los presuntos responsables del hecho, que sigue en investigación. La mujer reveló que miembros del Partido Comunes deben entrar en caso como posibles cómplices del asesinato del senador, pues afirmó que la orden para dispararle se dio desde el Congreso de la República. Incluso indicó que le hicieron llegar nombres y fotos de los supuestos autores intelectuales. Ante eso, la colectividad, que no logró el umbral para seguir como partido político en las elecciones de este año, rechazó dichas declaraciones en una carta que fue publicada el día 14 de octubre, o sea, ayer, además de señalar que no es la primera vez que recibe ataques sobre, digamos, diferentes sectores, que señaló cercanos al gobierno de Abelardo de la Espriella. Rechazamos las infundadas declaraciones. Hasta el momento, la Fiscalía no ha avanzado mucho en dar con los responsables del magnicidio del senador del Centro Democrático, solo que quien dio la orden fue nuestro Gregorio Vera Fernández, alias Zarco, cabecilla de la Segunda Marquetalia, y los perpetradores del hecho de Bogotá este lamentable día 7 de junio del 2025.
1: Oiga, por otra parte, Estados Unidos prepara despliegue de cientos de soldados en América Latina y contempla entrenamientos en Colombia. Pues Estados Unidos prepara una ampliación de su presencia militar en América Latina con el envío de cientos de soldados a la región y la posibilidad de que parte de esas tropas participen posteriormente en entrenamientos conjuntos con fuerzas de Colombia y de Honduras, según un reporte de New York Times citado por Blue Radio. Pues de acuerdo con la información divulgada, los primeros integrantes de un batallón de aproximadamente 600 soldados de la 10ª División del Montaña del Ejército Estadounidense comenzarán a desplegarse en una instalación de entrenamiento ubicada en la selva de Panamá.
0: Ya son las 7 de la mañana con 20 minutos. Más noticias, más información. Nos vamos para España. Don Paco Remolete, bienvenido, Paquín. ¿Cómo estás?
1: Muy bien, escuchando Olímpica. Y os cuento que el euro amaneció a 3.561,00.
0: En total, 62.000 ciudadanos se movilizaron ayer en todo el país. El mandatario, ¿cuál mandatario? Colombiano, presidente Abelardo de la Espriella, destacó en un 98% que las marchas transcurrieron de manera pacífica. Y por otra parte, un muerto, lamentable, y dos lesionados dejan las lluvias en Soacha y graves afectaciones en Funza por un vendaval. Ayer, debido a las fuertes lluvias y las emergencias registradas en el municipio de Soacha, en Cundinamarca, muy cerca a Bogotá, el alcalde Julián Sánchez confirmó el lamentable fallecimiento de un hombre que se movilizaba en motocicleta tras ser arrastrado por la corriente o intentar rescatar su moto en medio de la emergencia. Pues esta emergencia movilizó a los organismos de atención del departamento de Cundinamarca, los cuales reportaron afectaciones serias en estos sectores del municipio. En la misma jornada, dos ciudadanos también resultaron afectados y fueron remitidos a centros médicos, donde permanecen bajo los protocolos sanitarios y atención hospitalaria establecida. Ya son las 7 de la mañana con 20 minutos. Numeritos ganadores a esta hora de la mañana. Aquí están los resultados de las diferentes loterías. Lotería de Manizales 2024. Valle 5091, Meta 3415, Motilón 5484 y Astroluna con el signo de Acuario 1315.
1: 7 de la mañana con 21 minutos.
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Oiga, llegó y le preguntó el tipo a la monja chamanita, ¿y usted qué hace? Dijo, no, espero a mi mamá para ir a la heladería. Dijo, ah, sí, qué bueno. ¿Y qué van a comprar? Dijo, no, 3 bolsas de cemento. Le dice el tipo a la monja chatarra bailando, le dice, ay mamita, yo cada vez que bailo con usted siento que el corazón se me sale. Dijo, uy, pues me parece que usted tiene el corazón muy abajo. Oiga, llegan y le preguntan al tipo, ¿y cómo se llaman sus hijos? Dijo, mis hijos se llaman Cipriano, Luciano, Aniano y Mariano. Dijo, y ole, y todos terminan en ano. Dijo, no, el quinto es Próculo.

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0: Así tienen a más de uno, Mamandini. Ay, Dios mío, bendito Señor, con todo lo que pasa, con todo lo que acontece en esta mañana deliciosa, mañana de jueves. Ay, el sol, no me lo hagas, el sol en todo su esplendor a esa hora de la mañana. Qué delicia poder contar con todos los oyentes, los mejores oyentes del mundo que siempre reportan sintonía en esa tu edición de fin de semana en... Querida Magola, muchos comentarios de nuestro tema del día hoy, ¿no?
1: Es una falta de respeto que ese es nuestro tema del día, mi querida diva de divas. Hay mucho comentario a través del 310-268-6075 de nuestros oyentes que están como siempre olimpiqueando ando. Vamos a ver qué dicen. Hola, buenos días.
2: Hola, amores, buenos días desde el Cerro de la Cruz, Dios Mira Pérez, para opinar sobre el tema del día. Es una falta de respeto estas personas que viven tirando a la basura enfrente de las demás casas, no respetan, no esperan que pase el aseo para sacarlo. Eso me parece una falta de respeto. También me parece una falta de respeto a estas personas que llaman a Olímpica y llamando, preguntando por Tropicana.
1: Bueno, ahí está, los oyentes no. Que están olimpiqueando ando. Vamos a ver qué más dicen por acá los oyentes a través del WhatsApp
3: Olímpica. Día Olímpica, la campana y todo, y bien bueno para opinar sobre el tema del día. Uy, no, no, qué falta de respeto. Esa gente sin oficio. Que sales que a marchar, pongan a trabajar mejor si quieren plata, que sin oficios, que marchando por allá. No, pongan a trabajar mejor.
1: Más comentarios, Diva, vamos a ver qué dicen los oyentes.
4: Buenos días, muchachos, reportando sintonía desde el trabajo respecto al tema. Es una falta de respeto que los vecinos de la calle 18 del barrio Belisario pongan a esos equipos a todo volumen.

0: Señores y ojos de sapo del Petro, se ponga a meterse en la que no le importa, armar protestas y hacer daño, ya mejor dicho, en lo que ya no tiene nada que ver, que ya lo que tenía que hacer ya lo hizo, dejar el país vuelto nada y todavía quiere seguir jodiendo. Eso sí es una falta de respeto, y yo escuchando Olímpica Estéreo porque me pone todo y se metió.
1: Muy buenos días, yo escucho Olímpica porque me pone de todo, papanando la diva.
2: Dígame, mi hermanito.
1: A mí me parece una falta de respeto ese rayado amarillo que está en el peaje saliendo aquí de Lomitas de Villa El Rosario. Cada vez que llueve hay un motorizado accidentado y un motorizado caído. Y están esperando que pase una desgracia para que hagan algo sobre ese rayado. Ese rayado está muy peligroso. Eso se pone muy liso cada vez que llueve, ojo.
3: Bueno, ahí están los comentarios, Diva de Divas. Es una falta de respeto, que para usted que es una falta de respeto, tema del día en Temprano es más bacano.
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5: Diosito Antonio, buenos días, bienvenido, ¿qué estás haciendo?
3: Buena, yo escuchando Olímpica que se metió.
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3: Bueno, mi querida Diva de Divas, está muy de moda aquí quitarse la cabellera, mi querida Diva de Divas. Pues otro que se metió a esta moda fue el pibe Valderrama.
5: Lo vi.
3: Se cortó su icónica melena. Pues les cuento que, mi querida Diva, este martes 13, Carlos Valderrama, icónico 10 de la Selección Colombia, y figura en equipos como el Montpellier y el Valladolid, publicó un video en redes sociales en el cual aparece su esposa cortándole el cabello, uno de sus rasgos más característicos. El anterior es debido a que 3 días atrás el pibe había publicado un video con el pie de foto diciendo: mi gente, creo que llegó el momento, haciendo referencia a su look. Pues el video inmediatamente dejó sorprendidos a muchos, pues se ve a su esposa dejándolo al pelo al cero. Sin embargo, las dudas acerca de la realidad del video los hicieron esperar y mucha gente en los comentarios empezó a especular sobre si era real o estaba hecho con inteligencia artificial. Pues el video, con la descripción "mi gente, hoy es el día", muestra al pibe sentado y su esposa detrás, quien usa 2 máquinas para cortar por completo su famosa melena. Al fin del mismo se muestra a Valderrama completamente calvo, mi querida Diva.
5: Bueno, a esa hora de la mañana, a las 7:48
3: ya
5: minutos.
3: Ya no tenía la misma melena de hace algunos años.
5: Hace un tiempo. En materia deportiva, a las 7:48, Nacional elimina al Deportivo Independiente Medellín en tremendo partidazo a puro gol, y es el primer clasificado a las semifinales de la Copa Colombia. Atlético Nacional se convierte así y se queda con el clásico paisa, el clásico de Antioquia, y aseguró su clasificación a la ronda de semifinales de la Copa Colombia de esta edición 2026, luego de derrotar 3-2 al Independiente Medellín este miércoles 14 de octubre en el Atanasio Girardot. El conjunto, dirigido por Lucas González, aprovechó 2 acciones de pelota quieta para marcar diferencias en primer tiempo y dejar en el camino a su máximo rival. Pues bien, con este triunfo, el equipo verdolaga avanzó a las semifinales de la Copa Colombia, mientras que el Medellín quedó eliminado de este certamen. El rival de Nacional será el ganador entre el partido entre Santa Fe y Once Caldas. Las semifinales y la final seguirán los juegos de ida y de vuelta, conocidos comúnmente en la Copa Colombia. Ya son las 7:49. A esta hora en Temprano es más bacano, por supuesto, con más invitados, con más noticias y con todo el escarchamiento que caracteriza a los personajes en Temprano es más bacano a esta hora de la mañana.
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5: Mi querido George Barón llega con toda la información a esta hora, con todo el escarchamiento que me está mostrando a través de vía WhatsApp. Mi querido George Barón, bienvenido.
3: Gracias. Gracias, mi querida Diva de Divas. El escarchamiento no puede opacarse jamás de los jamases. Y hoy, solitos, tú y yo, bueno, con don Julio Rojas y todos los personajes. Acá vemos mucha gente, mi querida Diva. En el día de hoy, amigas y amigos, les traigo el Hit Parade, las 5 canciones más importantes y más esperadas de la semana. Oiga, en la posición número 5, mi querida Diva.
5: A ver.
3: La posición número 5, esto es lo que está cantando más de un seguidor del expresidente Petro a su genio intergaláctico, a su líder intergaláctico, al último Aureliano, luego de negarse a aceptar que ya perdieron.

0: aunque él todavía dice ser el presidente de medio país. Oiga, en la posición número 4, mi querida diva, la preferida de la Yuli, le encanta la número 4. Sí. Y esto es lo que está cantando más de un amigo venezolano, luego de saber que Nicolás Nicky Maduro y Silita Flores, con tantos delitos encima, no saldrán por ahora de la cárcel.
1: ¿Qué

y para celebrar. Oiga, en la posición número 3, mi querida diva de divas, la posición número 3, esto es lo que le siguen cantando más de uno a la pobrecita de Cilia Flores.

0: la leyenda.
1: Ella se lo buscó. Amigos, la posición número 2. Esto es lo que le están cantando al caricaturista maltratador, perdón, matador, luego de haber ofendido a la primera dama diciéndole ratita y pati raquítica.
2: Rata.

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Amigas, y en la posición número uno, la más importante en Temprano Mabacano, esto es lo que le están cantando al expresidente Petro, luego de que promovió las marchas y asegura que estamos requete mal con tan solo 2 meses de Abelardo de la Espriella.

0: Sí, porque calladito se ve bonito. Amigas, amigos, hasta aquí el Hit Parade. Sigan con mucho entusiasmo.
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0: año de cachos.
1: ¿A quién?
0: Al que se ponga de mono le voy a dar periodicazo, mi querida Diva de Divas.
1: Ve, periodicazo y todo, porque a esa hora de la mañana, oiga, le damos la bienvenida a una hora más. Ay, no, ese no era. Oiga, bueno, ese respétame. También, pero...
0: No, yo no estoy loca.
1: Metí mal el dedo.
0: Estoy loquísima.
2: ¡Muy loca!
1: A esa hora de la mañana, un besito.
3: ¿Me vas a acordar usted de una qué? Vez que el mono Oscar Cristian Díaz en un vallenato colocó eso?
1: ¿En serio? Pero a él no le ha pasado.
3: Pero una canción tengo.
1: A ese no es el único que le ha pasado. Varios hemos metido mal el dedo. Nando también. En varias oportunidades.
3: Muchísimas.
1: Vea, un abrazo de buenos días para todos los que... Magola más mala. Ay,
3: muy mala, muy mala.
1: Mira, a todos los
3: pero
1: que a
3: usted
1: esta
3: más
1: hora...
3: mala que yo.
1: A todos los que a esta hora de la mañana pues empiezan a... O siguen reportando sintonía donde ya la claro. gente se está activando, ¿no, Magolita? Y muchísimo.
3: Sí, antes de irnos con droguería inglesa, mi ajá. querida Diva, tengo por acá un clasificado. Atención, atención, mire, se perdieron documentos, una propiedad de moto, la placa PW. I07F a nombre de Edinson Granados. Si usted la encontró, si usted la tiene, por favor, esta propiedad PWI07F a nombre de Edinson Granados, por favor, se puede comunicar al 300-768-0803. 300-768-0803. Hay gratificación.
1: Porque toda esa locura y nuestro tema del día se lo presentamos con el numeral 678 de Droguería Inglesa. 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Recordemos el tema del día.
3: Claro que sí, nuestro tema del día es una falta de respeto, mi querida Diva. ¿Qué es una falta de respeto? ¿Qué? Vamos a ver qué dicen los oyentes a esta hora de la mañana. Hay mucho comentario, mi querida Diva. Hola, buenos días.
4: Yo escuchando Olímpica porque me pone todo bien bueno. Un saludo, papá Nando, Julito, la Diva y Claudita, mi amor. Es una falta de respeto, ya terminando el año y estos patrones no le suben al corte de la guarnición, solo para ellos. Y el obrero, Mamandini, ni para la yaca, que se aproxima diciembre, y no griten que es peor.
1: Ay, Dios
3: hablando
1: mío.
3: De Claudita, ayer me encontré a Claudita, mi querida
1: ¿sí?
3: Diva de Divas.
1: Ay, vea.
5: Mira. No se gane el odio.
1: Uy, uy, Claudita. Ella como siempre.
3: No, estuvo muy recatadita mi Claudita.
5: ¿Usted sabe contar? No
3: sí.
5: cuente conmigo.
1: Esta Claudita, como
3: Claudita
1: siempre.
3: Blanco, un saludo para ella, para don Walter, para su hija Ángela. Oiga, dice por acá desde el Zulia, reportando sintonía todas las mañanas desde las 3 de la mañana, Shirley Acevedo. Vamos a ver qué más dicen los oyentes, Diva de Divas, con Droguería Inglesa, mi querida Diva.
1: Con Droguería Inglesa.
3: Vamos a ver, hola, buenos días.
6: Buenos días, Olímpica Estéreo. Pues a mí me falta una falta, para mí una falta de respeto es la ladrona esa, la mujer del presidente. Las Zucaritas, la mujer de Zucaritas, que se robó un boconón de plata y ahí sí nadie dice nada, todo el mundo callado porque como que le tiene miedo a Zucarita. Ahora sí vi que el país le tiene miedo a Zucarita, a Bocón. Feliz día, Olímpica Estéreo. Que tengan una feliz día y espero los comentarios, a ver. ¿Qué dicen de Zucarita, de la mujer de Zucarita que se robó un montonón de millones de pesos y ahí sí nadie comenta nada?
1: Aquí los
6: todo
1: comentarios.
6: El malo es Petro.
1: Aquí los comentarios.
6: Y fue el mejor presidente del mundo.
1: Vale, muchísimas. Aquí todos son bienvenidos siempre y cuando sean con la base del respeto. Todo eso con Droguería Inglesa.
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3: ¡A la bola!
1: Dios mío.
3: Así decía Hugo Chávez. Vamos a ver qué más dicen por acá.
9: Buenos días, Olímpica.
1: Buenos días.
9: ¿Cómo amanecieron? Que Dios me le dé muchas bendiciones por ese programa tan lindo que lleva aquí en Cúcuta, ¿yo?
1: Amén.
9: Olímpica, porque me pone de todo. Olímpica, para pedir un favor para felicitar del taller de Anisa Totoy, la patrona. Está cumpliendo años hoy. Danisa Ramírez y un trabajador de ella. Se llama Wilson Pérez. Para que lo felicite por el día de hoy, que están cumpliendo años.
3: Bueno, con está mucho bien. Gusto. Vamos a ver qué más dicen a través del WhatsApp.
10: Buenos días, buenos días. Yo escucho Olímpica porque me pone de todo y bien bueno. Sí, o mí, el contento. Bendiciones. Julito, la Diva, Papanando, donde esté. Dios los guarde, Dios los bendiga. Es una falta de respeto. Esos servicios públicos, esos recibos, es una falta de respeto con los cucuteños, sobre todo centrales eléctricas. Una falta de respeto con los usuarios. se están pasando de la raya con esos cobros tan excesivos. Yo escuchando Olímpica porque me pone de todo y bien bueno, Xiaomi el contento.
3: Gracias, Xiaomi. 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Más comentarios de los oyentes a esta hora de la mañana. Hola, buen día.
2: Buenos días, Olímpica. A mí me parece una falta de respeto de que los hijos, algunos hijos, no quieren ya trabajar esperando la herencia de sus papás.
11: Buenos días, señores de Olímpica. Me parece una falta de respeto la entidad encargada del alumbrado de la cancha del barrio Sevilla, la que cerca de la Roma del Terminal. ¿Cómo le ocurre que ya lleva un mes sin luz? Hay niños que practican ahí fútbol, su deporte, y entre lo oscuro da terror ver eso, que la entidad encargada de eso no hayan solucionado a la fecha.
3: Oiga, eso es verdad, mi querida diva, antes de irme con el comentario de Droguería Inglesa, si es verdad, esa cancha está a oscuras y ya tiene bastante batidora olímpica y una falta de respeto la gente de alumbrado público. 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
1: 8:20, me parece una falta de respeto que el tema del día en este jueves en temprano es más bacano.
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0: pregunta la señora al tipo, oiga, ¿y usted qué está haciendo ahí? Dijo, aquí leyendo una novela. Dijo, ¿una novela? Pero si eso es una guía telefónica. Dijo, uy, a mí sí me parecía que eran muchos personajes. Le dice el sargento al cabo, cúrame con sus hombres. Dijo, ¿va a atacar a alguien, mi sargento? Dijo, no, es que me voy a cambiar los calzoncillos. Oiga, el borracho que llega a la casa, pero pasadísimo, y no puede abrir la puerta, se asoma la mujer y le dice, le tiro la llave. Dijo, no, llave tengo, ¿por qué mejor no me tiran la cerradura que es la que no encuentro?
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2: Oiga, Diva, antes de irnos con Droguería Inglesa, mi querida Diva de Divas, habló la primera dama,
1: ¿sí?,
2: Ana Lucía Pineda. Pues le cuento que la primera dama anuncia rendición de cuentas sobre donaciones para víctimas del terremoto. Una mentira no va a derrumbar la verdad de lo que yo soy, fue las palabras de la primera dama, que se está viendo envuelta en una polémica debido a un ataque que recibió por parte de Matador, el famoso caricaturista, quien ha recriminado y cuestionó las donaciones recogidas por el terremoto del 10 de agosto. Pues Matador se refirió a la dama, como ya lo hemos dicho en varias veces, de una manera despectiva. A pesar de que la Fundación Colombia Luz y Sonrisa se pronunció y dejó claridad de lo que había pasado en estos dineros, Ana Lucía Pineda aprovechó la invitación de un medio nacional para dar su versión y comentar al respecto. Pues bien, así ha sido muchísimos los ataques, pero una mentira no va a derrumbar la verdad de lo que soy yo, ni de lo que me representa, ni de cómo me reconocen mis hijos. Mami, lo tengo aquí, aquí lo traje. ¿Por qué? Pues yo hago las cosas como la ley lo describe, dijo la primera dama. Sus declaraciones, Pineda mencionó que había fases y pasos a seguir, ya que no se podían ejecutar ciertas acciones sin analizar la situación de territorios y espacios específicos. Tengo mis permisos de cuentas en las cuentas de la fundación, reposan todos, absolutamente todos los dineros de las donaciones que recibimos. Esos dineros decidí por iniciativa propia y en decisión de la junta directiva que no los vamos a tocar hasta que llegar a la fase 2. ¿Cuál es la fase 2? Es la fase de la reconstrucción, porque yo también he tomado la iniciativa de construir y devolverles a los damnificados una casa que sea duradera. Yo no puedo dedicarme a reconstruir de una manera irresponsable, agregó la primera dama.
1: Esperemos que
2: todo esto se solucione, Diva de Divas, para que no sigan habiendo malos entendidos.
1: Esto pica y se extiende, ¿no? Por otra parte, el presidente Abelardo Vélez Prieto, ya en este flash informativo de todo lo que tenemos en Temprano es Más Bacano, le restó importancia a las marchas que se realizaron el día de ayer. Dijo que fue una pequeña minoría que quiere parar a Colombia. Y es que el primer mandatario de los colombianos se refirió al impacto de los sectores opositores frente al, según él, un mayoritario respaldo a las iniciativas que actualmente busca sacar adelante el país. El presidente calificó de pequeña minoría a los sectores que impulsaron la jornada de protestas del día de ayer y aseguró que 62 mil personas participaron en las marchas convocadas por la oposición en todo el país, una cifra que para él pues confirma el carácter reducido de los críticos a su gestión a esta hora de la mañana. 8:43, porque todo esto, mi querida Magola, oyentes olimpiquistas, la 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
2: Tema del día y saludo, dice Alejandro Palacio, escuchando Olímpica, que se metió también un saludito muy pero muy especial para el Rolo, que está escuchando Olímpica ahí en Villa del Rosario, en Gran Colombia, para Ana Barbosa y para Rubén Ortiz, que están en sintonía de la número uno. Vamos a ver qué comentarios tenemos por acá a través del WhatsApp Olímpica. Hola, buenos días.
3: Es una falta de respeto el señor que acabó de hablar, porque está insultando a la primera dama de la República de Colombia, la esposa del señor Abelardo de la Espriella, toda una dama. No como la señora esa de Petro, esa Alcocer, que está untada hasta los callos de puros torcidos y nadie dice nada, y ahí sí le duele. ¿Y qué dice usted todos los carotanques y toda la plata que se robaron? ¿Qué me dice el hijo de Petro? Entonces que no hablen, el que tenga rabo de paja que no le rime la candela.
0: Olímpica, muy buenos días. Ese señor que llamó ahorita a calumniar a la esposa del presidente y a tratar mal al presidente, que falta de respeto, se nota la poca clase que tiene, el poco estudio que tiene. Y culpando a la señora primera dama sin fundamentos, sin tener una prueba. Repite porque lo que los demás dicen.
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1: Bueno, comentarios de nuestro tema del día hoy con Droguería Inglesa. Vamos a ver.
5: Buenos días, yo escuchando Olímpica se metió. Buenos días. A mí me parece una falta de respeto que digan que van a ayudar a Cúcuta y nada, Cúcuta en las mismas. Me parece una falta de respeto que jueguen con los cucuteños, que jueguen con nosotros los cucuteños, porque nosotros pusimos un voto de prosperidad, un voto de esperanza, no para que Cúcuta siga así en el olvido. Por favor, que cumplan, me parece una falta de respeto a los políticos.
6: ¿Qué más, Papanando? ¿Cómo me le va? No, bien, bien. Un man de esos que acabó de dar un comentario eso de ese respetando a la gente. Dígale que si a él la comunidad le pide, que hace la plata del mercado.

0: estudie doctorado para que pueda criticar, el resto que se calle la jeta. Pues el respeto se merece. La...
1: Pero yo creo que cuentas, bueno, clara chocolate espeso, ¿no?
2: Mira, vamos a ver qué dicen por acá con eso.
1: Claro que sí.
3: Yo escuchando Límpica, porque me pone de todo bien bueno. Ay, esa azucarita que salió a apoyarme, el único de Cúcuta que es sincero. Y siguen con la misma. Los tengo jodidos y me siguen alabando. Eso.
1: Dios esa mío. Esa
3: azucarita, usted más bien es como un barrilete. Busque oficio mejor, porque nuestro presidente sí está haciendo lo que es. Eva nos está acosando y esto que no estamos en el paraíso.
2: Ay, este es otro Petrovsky, ¿no?
1: Ese es otro, y se valen las cuentas claras. Por eso la primera dama anunció precisamente eso, ¿no? Para evitar las especulaciones o los comentarios o los señalamientos, como que la rendición de cuentas que de otras cosas, pues es importante que la haga para evitar también todo tipo de especulaciones y que todos los colombianos tengamos certeza más bien de que las donaciones llegaron donde tenían que llegar.
2: Y que no se robaron un solo peso. Un saludo para el gran Sammy Duarte, que está gozando un pollero escuchando Olímpica. 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Vamos a ver qué más dicen, claro, los oyentes. Sí. Hola, buenos días.
4: Buenos días, señores Olímpica. Es una falta de respeto toda esa ignorancia a los petristas, pero bueno, ¿qué se puede esperar? Ellos fueron felices los 4 años que Petro los robó y nadie dijo nada. Pero ahora que la primera dama es una dama elegante, de clase, que tiene su vida bien formada, sin necesidad de exprimir al pueblo, entonces ahí sí a los petristas les incomoda, porque a ellos solamente les interesa es que todo le lo regalen. A ellos no les gusta trabajar, a ellos les gusta es que todo se los regalen.
2: Oiga, un saludito para la Internacional Chona, que está olimpiqueando, ando, mi querida Diva. 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
1: Mejor dicho, qué escarchamiento, pero llega la reina de los escarchamientos.
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1: A complementar todo. Esta locura, mi querida Julie Mami. Bienvenida, mi reina. Más escarchada, apoteósica y actuante que nunca. Ella es la Julie.
6: Estoy saliendo con un chaval.
1: Y silenciosa el día de hoy.
6: Más de un año van casi dos.
1: Ajá.
6: Estoy enamorado y saben qué. Me gustaría darle un varón.
2: Bueno, mi querida Diva de Diva, le cuento que estoy buscando, no sé si usted me pueda colaborar, estoy buscando disfraces para el 31 de octubre. Ay. Y voy a decir que para el 31 de diciembre. Ya me veo acá el 31 de diciembre diciendo 10, 9, 8, al revés. Oiga, mi querida
1: uno,
2: Diva.
1: 1, 2, 3.
2: Oiga, usted sí es mala, mala, mala.
1: No.
2: Usted es más mala que yo. Oiga, Diva de Diva, hemos gozado toda la mañana. Sí. A todos los que están olimpiqueando, ando, gracias por decir yo escuchando Olímpica que se metió. Estoy buscando, pero no sé, tengo varias opciones.
1: ¿Ah, sí?
2: Tengo ganas de disfrazarme de vagón de tren.
1: Ay, ¿cuál es ese?
2: Sí, para que me enganchen por detrás.
1: No,
2: yo. O mejor, de edredón.
1: ¿De edredón?
2: Para lucirme en la cama. O mejor, ¿sabe qué? Me voy a disfrazar de abogada.
1: Vea.
2: Para tratar temas de gran envergadura.
1: Claro que sí.
2: O mejor me voy a disfrazar, ¿sabe qué? De buseta.
1: ¿De buseta?
2: Para que más de uno se me suba.
1: Ay, no le creo.
2: No, mejor me voy a disfrazar, mi querida Diva, ¿sabe de qué?
1: ¿De qué?
2: Me voy a disfrazar de alacrán.
1: De alacrán.
2: Para atacar con la cola. O mejor me voy a disfrazar de Batman.
1: ¿De Batman?
2: Para que me conozcan la Baticueva. Y mejor, no, ya para irme, mejor me disfrazo, adivine de qué.
1: ¿De qué?
2: De alcoholímetro.
1: Vea cómo es eso.
2: Sí, para que más de uno sople.

0: pero te gustó.
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6: Estaban reunidos en la mesa almorzando y dijo el papá, bueno, vamos a ver quién se portó bien esta semana, quién fue el más bueno, quién fue el que le hizo caso a la mamita sin rechistar, el más obediente, el que no le contesta a la mami, el que hace lo que ella diga, y todos los niños en coro, mi papá. En un circo hicieron un concurso, había que quitarle un colmillo a un león. Y el que lograra quitarle el colmillo al león, entonces podía pasar a darle un beso a una mujer modelo allá del circo. Uy, no seamos tan burros. Y llegó un tipo y dijo, yo le hago. Está muy borracho. Déjeme tranquilo. Y lo metieron allá. Salió sangrado, salió vuelto nada, pero vuelto nada. Uy, no. Dijo, bueno, ahora sí. ¿Dónde está la mujer a la que hay que sacarle los colmillos?
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0: la mañana le damos la bienvenida a nuestro cantante del gol con toda la información deportiva con Droguería Inglesa, porque claramente, exactamente, mi querida Magola, póngale cuidado que la siguiente sección es patrocinada por el numeral 678 de Droguería Inglesa. 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Javi llega a la cabina del primer lugar. Buenos días, Javi, bienvenido con toda la información deportiva.
1: Aquí estamos presentando nuestra información deportiva. Un abrazo para todos. Olympic Estéreo y el cantante del gol con tres noticias importantes de nuestro deporte inicialmente. De mal en peor, así como lo oyen, de mal en peor se encuentra el Junior de Barranquilla. Ayer empató con el alicaído Deportivo Pereira 1-1. Y el técnico Viera ha dicho que los responsables son los técnicos. Yo realmente con eso a veces no comulgo, tengo que ser honesto, porque Viera no armó el equipo. Lo que sí es que viene pasando algo, y muy extraño, internamente en el equipo Junior de Barranquilla, porque ya lleva los dos últimos técnicos, uno de ellos campeón, bicampeón con el Junior de Barranquilla, y después despedido supuestamente por malo. Ese es fútbol. Pero hay cosas que se pueden cambiar. Esperemos a ver qué pasa con el Junior, pero ya con este resultado creo que es casi imposible su clasificación entre los ocho y sea un fracaso para el equipo Junior de Barranquilla, que es uno de los grandes de nuestro fútbol colombiano.
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0: Más información, claramente. 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
2: Bueno, Diva, más información con el cantante del gol y Droguería Inglesa.
1: ¿Qué va a pasar en el próximo semestre? Averígüelo, Barbas. Otro resultado en la Copa Colombia es el de Nacional, que le ganó el clásico a Deportivo Independiente Medellín, el clásico antioqueño. Dirigió Wilmar Roldán, como siempre, muy bien. 3-2 terminó el compromiso y en el tiempo de reposición, Nacional pudo golear al Deportivo Independiente Medellín, que terminó defendiéndose con uno y con dos hombres atrás, balones en el palo, atajando el arquero del DIN. Y ya tendrá que esperar el rival entre Santa Fe o el Once Caldas para la final, el equipo Atlético Nacional de la Copa, final de la Copa, que entiendo da un cupo a un evento internacional. Después del comunicado del equipo Independiente Santa Fe de esta mañana o este mediodía.
2: Bueno, pues yo le cuento, antes de que nos dé toda la información,
0: todo el comunicado,
2: 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Diva, seguimos con el cantante del gol.
1: Que tuvimos en nuestras manos, donde decían que había analizado detenidamente la grama del Estadio El Campín de Bogotá. Deplorable como ha quedado el Estadio El Campín, qué vergüenza realmente. Después de eso, Santa Fe ha tomado la decisión, o la Dimayor, de reprogramar su partido frente al equipo de Jaguares, así como Millonario frente al Once Caldas. El partido de Millonarios quedó entonces para el 20 de octubre, se jugaría, atención a esto porque uno no sabe qué puede pasar, estamos muy cerca del sábado, el 20 de octubre, y Santa Fe Jaguares se jugaría el miércoles 21 a las 8:20 de la noche. Vamos a ver si esta vez la empresa Ascencia puede cumplir con lo que muchas veces ha prometido y que infortunadamente no ha podido cumplir. De lo contrario, le caerá el peso de la ley. Ya lo ha dicho el alcalde de la ciudad de Bogotá. Han pedido canoa, han pedido cacao por todos lados. Y bueno, vamos a ver qué sucede realmente con el Estadio El Campín de Bogotá. Esperemos que haya un cumplimiento. Ya los incumplimientos son varios. Esperemos a ver qué sucede de aquí al sábado o de aquí a este fin de semana, porque se han comprometido que en este fin de semana entregan en perfecto estado el Estadio El Campín de Bogotá. Queda claro que lo prioritario para un estadio en nuestro país y del Campín se llama fútbol. El resto es secundario. ¿Qué pasará con los conciertos que vienen? ¿Deteriorarán más la cancha del Campín? Mi padre decía una frase: si a tu vecino lo afeitan, pon tus barbas a remojar. Cuidado con los demás escenarios. Me refiero al de Cali, al de Barranquilla, al de Medellín y los demás que han tenido problemas también con la grama. No vaya a ser que se vuelva a deteriorar. Claro que lo que ha dicho Asencia en el Campín es increíble. No creo que lo repita otro. Aquí estamos, Olímpica Estéreo y el Cantante del Gol, para que nos sigan en nuestras redes sociales. Que el Señor le bendiga.
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El otro día que boleta un amigo, que es que llega, me pregunta Junífero, ¿usted se acostaste con su mujer antes de casarse? Le dije, yo no, y usted dijo, mano, yo sí, pero yo no sabía que usted se iba a casar con ella.

0: Vallenato con Sentimiento a esta hora de la mañana, a las 9:30, donde por supuesto ya en nuestros últimos suspiros de una edición maravillosa, digo, de último suspiro del día de hoy, ¿no?
1: Del,
0: no,
1: hoy, Dios mío, del sí. Programa, ¿no?
0: Sí, sí, sí, claramente, Dios mío bendito, en los últimos suspiros de la edición de Temprano es Más Bacano, de hoy, Bebé Juernes, escuchando siempre... Magolita muy pendiente porque Olímpica 94.7 te regala una tremenda motocicleta, una Suzuki GN160, completamente hermosa porque ayer la vi con mis hermosos propios ojos.
1: Esta niña la vi, ajá, mi querida Diva.
0: Está muy linda esa motocicleta. ¿Qué hay que hacer, Magolita, para que usted se pueda llevar a casa esa espectacular motocicleta nueva, nuevecita allí?
1: Bueno, es muy fácil, mi querida Diva, como dijo Francisco, se la puede llevar usted en noviembre esa motocicleta, hoy día. A través del 315-898-0036 usted envía la palabra Suzuki, mi querida Diva, y estar muy pendiente. Ya dimos la primera, la cuarta parte de la frase de este día de hoy. Muy pendiente, estaremos diciéndola durante todo el día para que usted la apunte y para que este sábado sea usted escogido o escogida para que mi querida Diva responda la frase correcta y se convierta en otro finalista de esta motocicleta Suzuki GN160 con Olímpica.
0: Te la entregamos nueva, nuevecita, y bueno, muy pendientes también de todo lo que tenemos para todos ustedes a esta hora de la mañana, ya cerrando con los amigos de Avena Don Pancho, porque tenemos una espectacular invitación con la gente de Amigos de Avena Don Pancho, Magolita, y es que hay una cosa espectacular. 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
0: 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Seguimos aquí en sintonía con Olímpica 94.7 todo el día y todos los días, por supuesto, con nuestro tema del día muy comentado el día de hoy.
1: Claro que sí, nuestro tema del día, ya también para ir culminándolo, una falta de respeto que mi querida Diva de Divas, pero también tengo por acá, atención, esto es una batidora olímpica, los amigos de la manzana 25B de lote 131 de Palmeras en parte alta. Oiga, llevan ya días, tiempos pidiéndole a los amigos de Veolia Aguas que le solucionen un daño que hay en la carretera, en la vía, y nada que van, se desperdicia el agua todos los santos días y se está perjudicando las casas de los olimpiquistas de ese sector de Palmeras, parte baja en la manzana 25B. Si están escuchando los amigos de Veolia, por favor acercarse ya para que solucionen este inconveniente. Ahora sí nos vamos con comentarios de nuestro tema del día, mi querida Diva de Diva. Vamos a ver qué dicen los oyentes.
0: Claro que sí.
1: A esta hora de la mañana. Hola, buenos días, ¿qué estás haciendo?
2: Olímpica, buenos días. Es una falta de respeto del chirrete Petru.
0: Dios mío.
2: Querer opinar sobre lo que está haciendo Abelardo, sabiendo que es lo que hizo fue acabar el país.
3: Este señor no sabe ni de lo que está hablando porque es una foca. Repite como hacían en Venezuela los chavistas. No sabe ni de lo que habla y se pone a meter la pata en público. Esas personas así no deberían hablar porque no saben de lo que hablan.
4: Es una falta de respeto que Michelle, la chama que vive en Maracaná, la hija de Gigi, de Yuji, se nos tome la gaseosa aquí en el restaurante. Una falta de respeto.
0: ¿Ve, Michelle?
4: Olímpica, se metió.
0: Bueno, uy, Michelle. No, Michelle, se pasó.
1: Michelle, ojo con eso. Sí.
5: Muy buenos días, muchachones. Esas personas que mandan mensajes o audios delirando y hablando barbaridad, de la primera dama o del presidente, no deben de dejarlas, porque esa es una falta de respeto y más contra una dama.
6: Buenos días, Papanando. Buenos sobre días, el señor hermano que llamó ahorita. Dígale que qué es mejor, tener ratas allá que le den plata a la guerrilla o tener gente que al menos ayude al pueblo. Eso es lo que yo opino sobre los petristas. Por ejemplo, ayer le preguntaron al profesor ese ¿Qué, por qué marchaba? No sabía ni qué decir. La tusta esa no sabía ni qué decir. Y así son todos los vagos que estaban ayer en ese parque. Vamos, me di el gusto de pasar y decirle, trabajen, vagos. Eso es lo que hay, una manada de churretes.
1: Vamos a ver qué más dicen por acá.
7: Muy pero muy buenos días para todos, para todo el equipo de Temprano Más Bacano, la Casa Olímpica, Estéreo de 4.7 FM. Oiga, qué falta de respeto con la alcaldía de Cúcuta, perdón, con los ciudadanos, los motorizados. ¿Cómo es posible que en el día de ayer firmen un decreto a las 6 de la mañana donde todo el mundo ya sale para sus trabajos, a hacer sus diligencias, a estudiar, en fin, y de un momento a otro moto sin parrillera?
0: El día de ayer
7: en Cúcuta llevamos muchos años que no pueden transitar moto con parrillero, que dizque por la seguridad, pero a todo el mundo lo matan en moto con parrillero, hombre. Entonces, es una falta de respeto, de verdad que sí, es un abuso más bien con la gente. Debería haber una veeduría de abogados para que los comparendos que se hicieron ayer, haya una contrademanda contra eso. Uno no tiene plata para estar regalándole a la gente porque sí, o porque alguien le dio por decir, sacar un decreto iniciando el día. Un feliz día para todos, Dios les bendiga poderosamente, fuerte abrazo, bendiciones.
8: Yo escuchando Olímpica porque me pone todo y bien bueno. Una falta de respeto a los profesores que marcharon ayer. Ya tienen el año entrante, van es pa' afuera por hablar de nuestro presidente.
9: Yo escuchando Olímpica porque me pone de todo y bien bueno. Me parece excelente que la primera dama rinda cuentas, porque es que el presidente, recuerde que donó su sueldo, ¿no? Pero la presidenta tiene toda la plática de las donaciones allá. Entonces, ¿qué pasa si ella está esperando que van a construir las casas según como ella dice, tan perfectas? ¿Qué hace teniendo el pueblo durmiendo en la calle, durmiendo en carpas? Mientras que se programa las casas perfectas que ella va a hacer, podría con todo el montón de dinero que tiene ponerlos en un mejor lugar, ¿verdad? Entonces, chistes de cuenta son, muchachos.
1: Bueno, ahí están los comentarios, Diva de Divas, 310-268-6075.
0: Bueno, gracias a todos los comentarios, a todas las personas que reportaron, por supuesto, la sintonía a través de Olímpica 94.7. Recordarles, Magolita, vamos a recordar, antes de irnos rápidamente, miren lo que le estaba pasando a los correctores. Antes de irnos rápidamente, la frase de hoy, jueves, con Olímpica, Magola, vamos a recordar la frase de hoy, jueves, para las personas que aún no han apuntado la frase hoy, para que se ganen una espectacular motocicleta con Olímpica 94.7 con Suzuki. ¿Cuál es la parte de la frase de hoy jueves?
1: Bueno, vamos a estar hoy estamos consintiendo a los oyentes olimpiquistas, mi querida Diva de Divas, así es que muy pendientes a todos los que están conectaditos, porque está la parte de hoy jueves. 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
0: Bueno, Magolita hermosa, llegó el momento más triste de todos, llegó el momento más complicado de todos. El momento de
1: hoy que estuvimos solitas.
0: Ay, sí.
1: Que nos abandonó su papinando.
0: Un abrazo para el gran papanando que va a rumbo.
1: ¿Cómo es que le dice?
0: Papichulinando.
1: Papichulinando. De cariño, ¿no?
0: De cariño, claramente. Un abrazo para él.
1: De pronto se enoja la esposa.
0: No, es de cariño, mi reina hermosa.
1: Papichulinando,
0: le dice. Papichulinando. Sí.
1: Y usted ya se lo dijo y todo,
0: ¿no? Yo se lo dije, papichulinando, sí, claro. 9:38 a.m. Es que se fue para Barranquilla. Tiene un compromiso para él. Un abrazo muy grande para nuestro compañero. Ya la próxima semana estará con nosotros. 9:39 a.m. Llegó el momento de decir LJ. ¡Lo fuimos!
1: Que la pasen muy feliz y que cumpla muchos años.
0: Magualita, bueno, ¿quién está de cumpleaños?
1: Está de cumpleaños en este día de hoy, mi querida Diva de Divas, Ronnie Peñaranda Carrascal en María Paz. Está de cumpleaños de parte de su prima Mira. Dice por acá un saludo muy especial y su casi hermano Keiner. Oiga, para Saúl David Vargas, que está de cumpleaños de parte de su suegra Doribel. Para él, mil felicidades y que cumpla muchos, pero muchos años en más. Oiga, me dicen que también están en sintonía total los amigos de Panadería El Líder. Ahí los amigos de Supermercado El Líder, para Aleja, para Juan y también en Pueblo Nuevo, que es una sola radio olímpica estéreo, el gran Coqui y familia que están olimpiqueando ando. Saludos también para Mónica Gutiérrez Sánchez, en el día de hoy está de cumpleaños, ella es enfermera de la Clínica Médica Duarte, de parte de la comadre Jenny. Y también no se me queda atrás escuchando olímpica doña Diana Maldonado a todo volumen, mi querida diva. Para María Luisa Parra Cardoso, dice por acá, y para María Esperanza López en la Divina Pastora, de parte de la familia Marta Lucía de la Peña, un saludo especial, dice por acá, que este día de tu cumpleaños esté lleno de mucha alegría y amor, y que lluevan sobre ti miles de bendiciones, que te llenen de salud y muchos años más, para celebrar junto a tu familia. Eres la mejor amiga, la mejor madre y la mejor guerrera, eres la mejor mujer del mundo. Te quiero mucho, mamita, en el barrio La Victoria, de su hijo el gran John Alexander Hernández, de parte de su hermana Luz Marina y de su hija María del Pilar.
0: Mire, por acá veo mensajes que nos llegan para María Inés en Cerro Norte, de parte de su abuela y su amigo Eliomar, que le desean un feliz día, feliz cumpleaños. En San Antonio, para Kendra Gómez, en sus 9 añitos, de parte de toda la familia. Más saludos también a esa hora de la mañana con Olímpica 94.7 para Nicole Sandoval Gutiérrez, que está cumpliendo 5 añitos, de parte, por supuesto, de toda su familia. Feliz día, feliz Olímpico cumpleaños para Darwin Josué Mendoza. Un abrazo, feliz cumpleaños, que está escuchando Olímpica. Feliz día, feliz cumpleaños también para, a ver, para John Alexander Martínez, hoy en el barrio La Loma de Bolívar, de parte, por supuesto, de toda la familia. Victoria Salomé, que está cumpliendo años hoy. Un abrazo. Isaquita Pérez en sus 4 añitos, de parte de la tía que la ama muchísimo. Para Roberto, vea, para don Roberto, feliz día, feliz cumpleaños. Exactamente. Dulce Anaí García Peña, hoy. Un abrazo de feliz cumpleaños en Villa del Serranova, vea, Villa de Serranova, que está escuchando Olímpica, la gente de Villa del Rosario, que siempre está todos los días activo con Olímpica.
1: Bueno, más saluditos para Marilyn Méndez, que está de cumpleaños, 7 añitos, de parte de toda la familia, para ella que cumpla muchos años más. También para Aria, dice por acá, que está de cumpleaños, los amigos de Calzado Frati en Cundinamarca. Para Sonia Pérez en el barrio Belén, de parte de la familia. Para José Evelio Chaustre en Palmeras, un saludo muy pero muy especial de parte de toda la familia. Por favor, no nos llamen, que tampoco los vamos a llamar.
0: Bueno, gracias, Maguel. Muchas gracias también.
1: Sí, por claro eso. Que sí, mi querida diva de diva, los olimpiquistas que están muy activos escuchando la número 1 Olímpica Estéreo.
0: Bueno, Magolita, un número del 1 al qué.
1: Bueno, mi querida diva de divas, claro que sí. Ya no queda nadie por ahí, ¿cierto?
0: No, hay muchas, me dejó por fuera, pero qué. No, pero no es cumpleañero. Para Sonia Pérez, un abrazo.
1: Mañana, bueno,
0: para
1: le todos colaboramos. Los oyentes,
0: exactamente. Ahora sí, bueno, contra diva, el time.
1: Del 1 al 29, diva.
0: Del 1 al 29. A ver, vamos a ver qué dice don Carlos, porque nuestro sistema de auditoría muy pendiente, muy presente a esta hora de la mañana. Del 1 al 29, don Carlos. ¿17? Ok, el número 17, mi querida Magola.
1: Bueno, vamos a ver quién se la lleva. Se la lleva en este jueves de hoy José Evelio Chaustre.
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6: Hay un buzo en el agua, un buzo en el agua. Haciendo una investigación y el capitán lo llamó.
7: Suba, suba rápido que el barco se está hundiendo.
6: ¿Y el niño cómo se llama? Dijo, el niño se llama Talco Pérez. Dijo, ¿cómo? Talco Pérez. 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Dijo, es que eso dijo mi mamá, al niño hay que ponerle talco. 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
8: Y en Olímpica ya son las 9 de la mañana con 45 minutos.
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0: Bueno, señores, me perdonan, pero yo me cansé cantando esta huecera y por eso me cayó la madrina, pero ¡sigan!
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0: No la tengo escrita. Le voy a contar, señores, mi biografía desde niño hasta esta parte. Soy hijo de gente pobre, honrada y trabajador. Trabajadores, porque los dos trabajaban. Señores, mi biografía con el papá de los pollitos, la máxima autoridad del vallenato. Vamos arrancando esta hora de éxito. Vaya usted reportándose de una vez. Los leo al 310-268-6075. Hoy Wernoski, arrancando el fin de semana con Olímpica.
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0: Hoy voy a estar entregando la frase del día para la moto GN160 que le regala Olímpica Estéreo. Estaré regalando el link donde usted puede participar, el link no, el WhatsApp, por donde usted puede participar por esa nevera nuevecita llena de mercado que te regala...

0: Se llama así, tabaco y ron. Vea, sírvase. Es que a mí me da un carraspeo hoy jueves. Rodolfo Icardi, su típica, acompañándonos en el jueves olimpiquista. Señores, nos acompañan los estudiantes de la UDES, ¿no? Ya vamos a hacer un tour por la mampana, por la número uno, por la que se metió.
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0: Venga, venga, Julio, un chistecito de alguien que por ahí se casi que marca calavera, a ver.
2: Se estaba muriendo Abdul, pobrecito. Ay, y dice, ¿qué le pasó? Raquel, sí. ¿Estás aquí? Dijo, sí, querido Abdul. Dijo, Moisés.
0: Ajá.
2: Dijo, aquí estoy, querido Abdul. Dijo, Abraham. Dijo, aquí también estoy, papá. Samuel, también estoy acá. Dijo, Ruth, aquí estoy, papá. Dijo, ¿están todos? Dijo, sí, estamos todos. Dijo, entonces, ¿quién está atendiendo la tienda, majito?

0: Vaya activándose, los leo en el 310-268-6075, nuestro Instagram, Facebook o TikTok, como Olímpica Cúcuta 94.7. Péguese la rodadita, anda con Olímpica para que te conozcan.
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0: Mami, tú eres una tramposa.
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5: ¿Cómo les parece?

0: Ay, miraba al espejo y dijo: ¿te pareces tanto a mí? Iba una loca en un bus y vio un tipo acuerpado. Dijo: ay, aquel hombre es una muralla. Ay, ese hombre es una completa muralla. Y mire ese cuerpo, es una muralla. Sí, es una muralla. Y el bus frena y se le va encima. ¡Pah! Lo choca. Dijo: muralla no, mire ya, mi amor.
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2: Es hora de escuchar Olímpica a 10 de la mañana, 48 minutos.
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0: la canción No me toquen ese vals porque me mata. En la segunda, ¿cuál es la segunda? La primera Universidad del Vallenato, el Binomio de Oro de América. De su álbum Seguimos por lo Alto, Amigo el Corazón. Por ahí dicen Amigo Ratón del Queso, ¿no?
1: Amigo solo hay uno.
0: Venga, no me vaya a tomar esa limonada que está fermentando. Venga, yo le brindo una fría. Venga, préstame el vaso. Oh, salucita, seco, ¿no vio, Richard?
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0: 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Vea, para el intendente, subintendente, policía, teniente, capitán, el rango que tenga, porque no me acuerdo, yo esos rangos ya no los conozco. Para mi buen amigo, el viejo Richard, escolta también. Va ahí olimpicando, un abrazo para él. Activo 24-7. Está seco, venga, le brindo esta. Venga. A ver.
4: México y Colombia.
0: Ese calorcito hay que bajarlo. Hay que bajarlo, sí. Con una fría. Yo se la invito, venga.

Venían dos borrachitos tomando. Dos borrachitos tomando y de pronto viene Papá Noel en el trineo y le dice un borracho a otro: oiga, mire, Papá Noel. Y dijo el otro: y mamá tampoco.

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1: Ay, pobrecito Alipio, llegó a la droguería y dijo, Merci, hágame un favor, ¿me vende una caja de tampas de las que vienen 12? Dijo, su merced, ¿para qué quiere tampas? Dijo, es que tengo una peste muy brava. Dijo, ¿una peste muy brava y quiere tampas? Su merced, no era lo que quiere, son contas. Dijo, ¿cómo es? A ver, dijo, estas son pastillas, el otro no es para eso. Dijo, con razón era tan difícil para pasármelo, su merced.
2: Precosito, una pregunta. A ver, a ver, eso es para el lenguaje. A ver, precosito, si yo digo yo robo y lo conjugo en presente, a ver, ¿cuál es el presente?
3: Pues la cárcel.
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5: Es hora de escuchar Olímpica, 11 de la mañana, 46 minutos en Colombia. 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
2: 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Aquí estamos, Cúcuta, una nueva hora de melodía. Yo soy William Torres, me conocen como el popular WT. Qué rico acompañarles, ¿no? Empieza a calentar ese Mónaco, 34 grados con viento, gracias a Dios está venteando, pero se siente el vapor en la frontera colombo-venezolana, está caliente.

0: Venga, Junífero, queremos un chistecito, a ver, rapidito.
1: El otro día estaba yo allí en un restaurante, mano, y me sirvieron la sopita. Y empecé yo a desvestirme y a empelotarme. Y mi mujer dijo, ¿usted qué va a hacer? Le dije yo, pues mamita, a bucear aquí entre la sopa a ver si encuentro el pedacito de carne que dijeron que traía.
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0: 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Obviamente nos metimos en el corazón de ustedes, de la sopa que está buceando Junífero, porque le llegó pura agüita, pero bueno, no importa. Hoy la pasamos bacaneado porque arrancamos de manera oficial el...

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8: Tipo con la cabeza vendada, pero vendado. Y le dijo el amigo, ya, ¿usted qué le pasó? Dijo, ¿usted es el letrero que hay allá que dice cuidado con la viga? Y uy, sí, claro, yo no lo vi. Llegó un señor con las manitos así, al frente. Las manos al frente y enfrentaditas, una palma con la otra. Y quieto, que no se me mueva. Dijo, ¿cómo así? Que no se me vaya a mover. Que no se le vaya a mover, ¿qué? ¿Por qué trae las manos así? Yo, es que voy a comprar unos zapatos para mi hijo y esta es la medida.
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9: Es hora de escuchar Olímpica 12:53 en Colombia.
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0: Muero por verla, se llama ese vallenato. Son canciones que ustedes programan a través del 310-268-6075. Hoy Wernowski, arrancando el fin de semana con Olímpica.
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0: No copiamos de nada, señores. Recuerde que cuando usted escuche esto, la frase de hoy jueves con Olímpica es la siguiente: Cúcuta, la GN160 de Suzuki. Cúcuta, la GN160 de Suzuki. Cúcuta, la GN160 de Suzuki. 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
4: El año

0: A ver, venga, voy ya con un chistecito.
1: Ay, doctor, imagínese que llegó mi jefe. Mi jefe, yo estaba durmiendo y en plena cabina de Olímpica. Y entró y me dijo: Boyacomán, son las 12 del día, ¿usted qué hace durmiendo? Le dije: ay, jefe, usted dijo en una charla que no había que renunciar a nuestros sueños.
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5: Un tipo se gana la lotería, y le dicen: ¿y usted qué va a hacer con el dinero que se ganó en esa lotería? Dijo: pues pagar unas culebritas. Dijo: bueno, ¿y lo demás? Dijo: no, los demás que esperen.

0: Ay, por eso sigue cantando. ¿Y por qué no le dice que se calle un poquito? Dijo, no, no, a él le gusta cantar. Dijo, venga, ¿y por qué está de espaldas? Dijo, ah, es que ese es el lado B.
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2: Es hora de escuchar Olímpica, 1:49.

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1: Nunca comprendí tu amor cuando llegó y se fue de pronto, señores. Ay, ay, ay, Jorge Oñate, buen vallenato para hoy.
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1: Actívese porque hoy voy a estarlos acompañando, voy a programarles Melodía Perfecta. 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

0: mañana.
1: Para empezar la consulta, corte una baraja así. Por ti, por tu casa, por lo que esperas. Buenas

que le está prendiendo vela para que lo olvide usted y la quiera mucho a ella. Pero ya no se preocupe, voy a hacerle una receta para que le haga un trabajo y verá cómo se aquieta. Coja un cabo de tabaco que haya botado un borracho. Tenemos agua ya y media tercia de ron.

fácil de contestar, pero mi bola de vidrio algo te puede explicar. Vamos a ver, aquí veo un nombre. El nombre es Luis, y señor. Luis se llama el candidato que va a ser el ganador. El

0: A ver, Junífero, venga para acá, échese un chistecito rapidito.
1: Oiga, el señor con otra.
2: ¿Qué bajó?
1: Y el señor con otra mujer, bandidos, este hijo de pelonas que no se acaban. Estaba con otra y después de que tuvo, sacó un cigarrillo y se lo empezó a fumar. Dijo, ¿qué pensaría mi esposa si me viera? Dijo la otra, pues se vuelve loca. Dijo, sí, porque ella cree que yo ya dejé de fumar.

Dios mío, ¿dónde iremos a parar? Les estoy diciendo que la palabra nevera deben enviarla a este número de WhatsApp que les voy a dictar. 315-898-0036. 315-898-0036. 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No me prestan atención. Escucha, pero no me prestan atención.

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5: Estaban un grupo de amigos reunidos y dijo uno: oiga, leí un informe que según las estadísticas, de cada 8 hombres, uno es gay. Y pille que aquí somos 8, o sea que aquí debe haber un gay. Y dijo uno por allá: ay, ojalá te ole a Leonardo, que él es tan lindo.
6: Estaba el papá con el niño por allá en el museo. Y le mostrándole al pelado al museo y le dicen: mire, en esta cama durmió Juana la Loca, Felipe IV, Juan III, Juan V. Y dijo el pelado: uy, no seamos tan burros, antes no desbarataron esa cama.
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8: Es hora de escuchar Olímpica, son las 2 de la tarde con 46 minutos en Colombia.
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0: Con sueños de olvido, obviamente el popular W sigue activado, sigue llevándole melodía, sigue acompañándoles en esta tarde soleada, ¿no? 36 grados a esa hora en la frontera, sensación de 38, dice San Google, y está calentando el mono durito.
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0: Aquí estamos, señores. Voy a estarle llevando melodía hasta las 5 de la tarde. Venga, amargado Luis Alfonso.

0: A ver, don Boyacomán, véngase un chistecito.
1: No, imagínense encontrando dos compadres, ¿no? Y entonces un compadre le dice al otro, imagínense, le voy a contar una historia, pero usted me jura que queda entre los dos. Dijo, claro. Imagínense que una vez y venía yo caminando por el parque y me salió un man con un cuchillo. Y me dijo, que yo le hacía... Le entregaba mi virginidad masculina, me dejaba violar o que me mataba. Y el compadre le dijo, ¿y qué pasó? Y dijo, pues no me ve que le estoy contando.
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De lo más reciente que tiene Shakira, lo hace al lado de este niño de Medellín llamado el Beauty Boy Maluma, señores. Agua se llama. Wernowski. 3 de la tarde, 39 minutos en todo el territorio colombiano.

báileme ese trompo en la uña, venga para acá. Ush. Un abrazo para la de Trazán que vaya olimpiqueando. No alcancé a verle el número. Las 612 o 512 creo que es. Por ahí va olimpiqueando. Un abrazo. Bye.

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2: Que Luchito, que llaman, no se metieron los atracadores a mi casa, que llaman, no, y estamos ahí en familia, no, doctor, y eso, nos quitaron todo el atracador, de hoy, eso no es nada, además de llevarnos el iPhone, las tablets, que llaman, les vamos a hacer esto, voy a abusar de su esposa, Luchito, y mi esposa me miró y dije, no, un momentico, nos podrán robar todo, pero a mi esposa no me le hacen es nada. Y mi esposa miró y dijo, un momentico, Luchito, atraco es atraco, hágale.
8: Le dije yo a un amigo, ¿cómo así que usted no tiene reloj despertador? Dijo, no, ni reloj despertador ni reloj cargo yo. Y no seamos tan burros. Y usted a la medianoche, ¿cómo hace para saber la hora? ¿Cuál tarde de la noche o en la madrugada? ¿Cómo hace usted para saber qué hora es? Dijo, pues yo tengo una trompeta. Dijo, ¿cómo? ¿Y una trompeta para qué? Dijo, pues yo la saco por la ventana y empiezo a tocar. Y de pronto para allá se asoma alguien que me dice, oiga, calle a trompeta, que son las 3 de la mañana o son las 4, depende.
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9: Es hora de escuchar Olímpica, son las 3 de la tarde, 49 minutos.
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Olympicus, Movies, Perchuar presenta la película de la semana. Primera escena. Un viejito se pasa la caja de dientes entera como a las 10 de la noche, más o menos. Se la traga a toda la caja. Segunda escena. Listo. Un viejito se va a hartar un pan y se le va el puente, así todo el puente de los dientes, se le va como a eso de las 11 de la noche. Tercera escena, ahí le va. Otra viejita, una viejita, hagamos que también era una viejita. Una viejita se fue a pasar un pedazo de salchichón así a morderlo, se le atoró la caja de dientes y se la tragó con todo y salchichón, se la comió. ¿Cómo llama la película? La película llama Los Comedientes de la Noche.

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4: Están en el comedor y la profesora... Bueno, niños, para comentarles... Y el niño profe dijo que... Silencio. Silencio. Quiero comentar... ¡Profe! Que silencio se queda callado. En el comedor no se habla. Precisamente eso era lo que les iba a comentar. Bueno, pasó y almorzaron los pelados. Y le dice a la profesora... Ahora sí, ya que terminamos de almorzar... Dígame, ¿cuál era el afán suyo? No, profe, es que quería decirle que en la cuchara que usted se llevó a la boca habían 4 moscas. La profesora dijo, en esta escuela yo no quiero problemas, ya lo saben. Y todos los peladitos cachaban a clase de matemáticas.
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5: Es hora de escuchar Olímpica, son las 4 de la tarde, 46 minutos.

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0: maravillosa de Olimpi, fin de semana de Fuernes en esta ruta tu olímpica de confianza. En esta edición prácticamente donde le estamos diciendo bye a esta semana que nos acompaña.
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0: 7-2. Estamos metiditos con Olímpica 94.7. En estas navidades Olímpica te regala una tremenda motazazaza Olímpica nueva, nuevecita de paquete. Una GN160 Suzuki, último modelo. ¿Qué hay que hacer? Bueno, registrarse primero y estar pendiente de todas las frases. Ya me vengo con el recorderis de la frase de este 15 de octubre.

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0: Bueno, ahora sí, aquí vamos de la Ruta Olímpica de Juernes, casi viernes, y por supuesto con toda la información. Les cuento el pico y placa para que esté bien preparado. Recuerda que tenemos diferentes tramos como siempre, pero antes un besito como de costumbre para mis olimpiconductores que siempre van rodando con la diva, ¿sí o no, mi amor?
1: ¡Aria, mamacita! ¡Sírvame una, mi amor! ¡Hágalo!
0: Todavía no se puede, si usted está manejando, obviamente deje las llaves, y si no, venga para acá, mi vida, vamos a celebrar que arrancamos el fin de semana con toda pico y placa, restricción de movilidad hoy, Juernes. Placas terminadas en 7 y 8 para Cúcuta y su área metropolitana. Lo mismo para motos y placas nacionales y extranjeras, 7 y 8, pero durante todo el día. Y hoy para los olimpiconductores de servicio de taxi, recuerden hoy, cariños, que su restricción de movilidad aplica para los olimpitaxi cuya placa termine en 1. Esto por hoy, aplica por hoy, jueves 15 de octubre. Y ya estamos más que listos, preparados para llevarles toda la información, toda la alegría. Más adelante me vengo a recordarles, como siempre, de la frase de la semana de hoy, o la frase del día de hoy más bien, Juernes 15 de octubre, para que la tengan muy presente y muy pendiente, porque ya saben, Olímpica te regala, te entrega una tremenda mota sasasa, está divina, divina, divina, divina. Por allí en nuestro fanpage de Olímpica la posteamos hace unos dos días, o ayer creo que fue. Hicimos un Facebook Live, la vimos divina, espectacular. Así que muy pendientes, porque ya me vengo a recordar esa olimpifrase del día de hoy, jueves. Y muy pendientes del tema de la movilidad. A todos los olimpiconductores, cuénteme cómo está la movilidad. Envíame nota de voz, te quiero escuchar. Al 310-268-6075. 310-268-6075.
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0: Aquí vamos montaditos en esta Ruta Olímpica, donde tú puedes programar tus canciones preferidas y favoritas. Ajá, aquí con el gran Silvestre Dangón, pero ya saben, hoy quiero escucharlos. Hoy quiero que los olimpiconductores tomen el control, la vocería en esta Ruta Olímpica. 310-268-6075.

mías personales y por supuesto también la de todos los olimpiquistas que me siguen reportando sintonía e inscribiendo a través del 310-268-6075 en esta tu tarde llena de olímpica 94.7, llena de buena música. Me están enviando la palabra nevera. En los estados del WhatsApp de Olímpica, esta mañana posteamos un video el cual mostramos la nevera que ya obviamente la tenemos en la cabina de Olímpica y está llenita de mercado. Si usted aún no ha podido ver ese estado es porque aún no nos tiene agregado. Le invito para que nos envíe nombre y apellido al 310-268-6075, 310-268-6075, y no se pierda absolutamente nada de nuestras actualizaciones digitales y de todas las sorpresas que tenemos

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0: inserte la tarjeta. Insertó la tarjeta. Dije, ya está. Dijiste la clave. Dijo, no, yo no he dicho nada. Uy, ¿usted qué voz tan espectacular la que tiene, mi hermano?
1: Dijo, sí, yo tengo una voz genial. Tengo una voz maravillosa.
0: Dijo, ¿y usted en qué trabaja?
1: Yo trabajo doblando películas.
0: ¿Y no es mejor dejarlas así para poderlas ver?
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3: Y en Olímpica ya son las 5:52.
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2: La clave de hoy, jueves, con Olímpica 94.7, se las daré en unos segundos, pero pendientes porque esta semana la frase del día viernes, estoy hablando de la moto Sasasa Suzuki GN160, va a estar disponible en los almacenes Suzuki de Mundo Cross Oriente en Colsac, en la avenida 11E, número 509, en Suzuki Estadio Diagonal Santander 339 o en Suzuki de la Diagonal Santander 720 del Barrio Latino. Les recuerdo muy bien la frase de hoy, jueves, para que la apunten allí. Papel y lápiz es Cúcuta, la GN160 de Suzuki. 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

0: Yo sí lo conozco, es fiel oyente de Olímpica 94.7, fiel oyente de la Diva, y aquí vamos en esta tu ruta olímpica de confianza, ruta de bebé cuernes con Olímpica 94.7. Ya me vengo a escuchar todos sus mensajes de voz, me están dejando activamente a través del 310-268-6075 y agregar los contactos de nuestro WhatsApp Olímpica.
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1: Esa soy yo y soy más que activa para colocarte, para ponerte de todo y bien bueno. En redes sociales ya posteamos el video de la nevera esta mañana. ¿No lo ha visto? Bueno, corra ya mismo a nuestra cuenta de Instagram.
2: Últimamente no.
1: En arroba olímpica cúcuta 94.7. Ahí estamos. Magolita, soy yo mostrándoles la nevera. Olímpica cúcuta 94.7, nuestra cuenta de Instagram. Ahí en la más reciente publicación. Ya estoy agregando los contactos de WhatsApp.
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0: 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A ver, Juli.
1: Llega un tipo a una cafetería y le dice al mesero: me da un café solo, por favor. Y el mesero dice: todo el mundo para afuera.
0: No, no le creo, no le creo. Oiga, estamos en esa ruta olímpica. Quiero enviarle también un besito, no solamente a los olímpicos, sino también a la gente del comercio activo de la ciudad de Cúcuta, que van trabajando y escuchando olímpica, a la gente de las fábricas, fábrica de calzado, jeans, marroquinería, mis amigos también de los supermercados, de la tienda de la esquina, mejor dicho, todo el mundo que está diciendo:
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0: Y nos metimos de lleno. Recuerda que para inscribirse en la nevera Sasasa con Olímpica, que te la entregamos entre otras cosas llenita de mercado, lo único que debes hacer es primero obviamente registrarte con la palabra nevera, pero no a nuestro WhatsApp de Olímpica, no, al 315-898-0036. A ese número de WhatsApp, mi vida hermosa, preciosa y maravillosa, usted debe enviar la palabra clave nevera. Se lo voy a repetir: 315-898-0036. Con una sola vez basta que se registre. Si aún no ha enviado nunca la palabra nevera, es momento de que lo haga. Hágalo ya mismo, se lo voy a repetir: 315-898-0036, para que se pueda llevar una espectacular nevera Sasasa, que está divina, hermosa, preciosa. Ya la posteamos en redes sociales. Bueno, y el segundo aviso parroquial a esa hora de la tarde es para que esté pendiente de las frases de Olímpica. Recuerde que el día de mañana, la frase del viernes, no la vamos a dar al aire nosotros. Debe ir a cualquiera de los puntos Suzuki de la Diagonal Santander o del barrio Colsac, allí frente al Parque Simón Bolívar. Ahí en horario de oficina usted le van a entregar la frase, listo, la de mañana viernes. La de hoy jueves, si no la ha apuntado, apúntela muy bien porque ya no la voy a repetir más. La de hoy jueves es: Cúcuta, la GN160 de Suzuki. Cúcuta, la GN160 de Suzuki. Cúcuta, la GN160 de Suzuki. Bueno, apúntelas muy bien y ya, bueno, el día sábado estaremos conociendo al finalista o la finalista por esa mota Sasasa.
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0: Aquí vamos metiditos a 94.7. Recuerde que estoy agregando masivamente los contactos de nuestro WhatsApp de Olímpica al 310-268-6075, porque vamos montaditos.
3: ¿Qué
0: me vas a decir?
3: Somos puñados de tierra y chao.
0: El gran Silvestre Dangón que nos acompaña a esta hora de la noche.
3: Ay.

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0: canción porque nos recuerda lo felices que podemos ser en la vida si queremos y que todos tenemos la oportunidad y la solución en nuestras manos. Carita feliz, Mike Towers, más bien, a sonreír, mi amor. Hoy no fue el mejor de los días, pero mañana muy seguramente lo será y así sucesivamente. Tenemos el poder de la decisión y hoy decidimos ser feliz. Buena música a través de esta ruta olímpica en los 94.7.
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0: Vamos metiditos con Olímpica. Síguenos en redes sociales. @Olímpica Cúcuta 94.7. Que tenemos esos vallenatos que nos encantan a todos. Por supuesto, son los de Olímpica. Allí vamos, en la ruta de este bebé jueves.

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5: Allá arriba en aquel alto estaban dos monjas perdidas. No sé para qué se meten por allá si no conocen.
6: Ay, man, es pasado porque llegó un man así donde el suegro, ¿no? Y le dijo, buena suegro, y el man, buena señor, ¿qué le ofrece? Y digo, yo soy Aladín y vengo a buscar a la vagabunda de su hija. Y dijo, ¿a la qué? Y dijo, Aladín, señor Aladín.
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